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Ahí quedó, por supuesto, el Puchoncito, ¿verdad? Con Banda Machos. A través del Sol Estéreo, ya a las 7:06, 7:06, vámonos. Y bueno, el clima aún sigue de esta manera. Y bueno, pues esperemos que también para mañana, pues, dé un poquito de tregua, ¿no? Porque, pues, esperemos que tengamos un buen resultado. Y ya sabe usted qué es lo que hay que hacer cuando hay un buen resultado en una Copa del Mundo, ¿verdad? Ya sabe usted que lo tenemos que celebrar y demás, pero ojalá que el clima de mañana se preste y sea un buen día. Sabemos que el pronóstico, y ya sabemos cómo va a estar con esto, un poco de lluvia y demás, pero que en esos momentos podamos tener, ¿verdad?, un poquito de tregua con este clima. Así que bueno, pero mientras tanto, vámonos con más música, Banda Cahuiche, y esto es Cumbia del Mundo.

0: Ya, sí, no, sí, ya, compadre. Ya, bo, ya.
1: Escuchamos el tema, por supuesto, banda Kawich, ¿verdad? Y esta es la cumbia del mundo, pero yo más que nada entiendo que del mundo, porque ahí dice el mundo, aquí la canción. Pero bueno, vámonos con más música, seguimos compartiendo la programación en esta tarde a las 7:10. Vamos con banda Recodo de Cruz Lizárraga, y esto es el baile nuevo.

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La Yaquecita, escuchamos, por supuesto, con banda sinaloense. Bueno, pues ahí está MM. Vámonos con más música, vámonos con más éxitos, ya a las 7:27. Saludando allá, por supuesto, a Miguel Celis, también a Javier, que nos dicen lo siguiente. Buenas tardes, Ramoncho, aquí como siempre, disfrutando de tu gran carisma, buenas rolas, festejando el cumpleaños del buen amigo Nico con su novio Anselmo, dice por acá. Javier, Sib, Saúl y Miguel Celis, todos ellos son sus novios. Ah, mira nada más. Qué cosas, ¿no? Ahí está. Un saludo. Por acá dice, saludos a la pandilla Miguel Celis y felicitaciones a...

Nuestro amigo Nico por su cumpleaños y sigue trabajando, dice el saludo ya para Nico Ramón Chofé. Javier, ¿cómo estás, Javier? Un saludo para ti, gracias, un saludo ya para el cumpleañero que está, creo que comió sartén o algo así, porque nomás, mira nomás cómo está el clima por su cumpleaños.

Provócame. Bueno, pues este tema que escuchamos con banda Tierra Sagrada. Bueno, pues está. Las 7 ya con 31 minutos, 7 con 31. Y bueno, vámonos. Vámonos con el tema, esto que nos presenta Tienda Vallarta Show. Tienda es banda. Banda Vallarta Show. Candela Verde.

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Aquí lo tenemos, por supuesto, con Banda Fresa, Sal con Limón, ya a las 7:41. Oiga, y bueno, pues ya todo el mundo, pues ahora sí, buscando la verde, muchos ahí buscando sus camisetas, muchos de quienes, ¿verdad?, van a repetir de otros mundiales, y bueno, pero ya ahora sí que, pues todo el mundo se está, ¿verdad?, ahí preparando ya, por supuesto, con su camiseta, buscando tallas, y estamos viendo que pues es lo que está en tendencia ahora en redes, muchos buscando su playera para el día de mañana. Tenemos una cita, ¿eh?, y hay que llegar puntual, por supuesto, entonar el himno nacional mexicano y ver también el show de inicio, ¿verdad? Shakira ahí ya también, bueno, muy temprano tuvo ya su último ensayo, donde bueno, pues también pues ya prácticamente todo está listo. También ahí en el show también vimos que Maná estará también en el show, al menos de inicio. Y bueno, todo el despliegue que se tendrá precisamente por el inicio precisamente de esta justa, ¿verdad?, mundialista. Así que bueno, pues ahí está. Vamos a ver qué sucede, pero pues ahí seguimos disfrutando del ambiente previo a esta mundial de fútbol. Así que bueno, vámonos con más música, vámonos con más, ¿verdad? Y esto que, a ver, por acá, a ver. Escuchamos a Banda Fresa, Sal con Limón, un buen tema. La verdad, bastante, bastante movido. Así que, pues vamos a ver por acá. Vamos a escuchar a Braceros Musical, la loquera, vamos.

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1: Continuamos con más música y bueno, vámonos con más de la programación. Y bueno, ahí quedó la loquera con estos muchachos de Bracero Musical. Y bueno, vamos por acá. Tengo otro tema que le quiero compartir. Y esto que vamos a escuchar a continuación es el Pan del Limón, ¿verdad? La chica fresa. Así que bueno, vámonos, yo regreso.

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0: Santa Lucía, bueno, el tema que escuchamos con Miguel Ríos. Qué buen tema, la verdad que sí, es uno de los temas que de repente en el karaoke no puede faltar, ¿eh? Es clásico y ya toda una tradición cantar esta canción ahí en el karaoke. Bien, vamos a continuar con más música, pero hago una pausa, yo regreso.
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14: Bien, seguimos con más música. Vámonos con otro tema y vamos a recordar a Nek con el tema Laura, ¿no está?

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Bueno, uno de los temas iniciales de Gloria Trevi, El Pelo Suelto. Y bueno, continuamos ya a las 8:35, 8 de la noche, 35 minutos. Y bueno, pues vamos a empezar a calentar motores. Vámonos con Timbiriche, México.

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8: Continuamos ya a las 8 de la noche con 40 minutos. Vámonos a continuar con más música. Vámonos a escuchar La Plaga con Alejandra Guzmán.

La plaga, escuchamos este buen tema recordando a Alejandra Guzmán. Bien, vámonos con la música. Amanda Miguel y esto que nos interpreta con todo el sentimiento, Él me mintió.

Ahí quedó la participación, por supuesto, de Amanda Miguel y este gran tema, Él me mintió. Bueno, continuamos con más música, seguimos con más de la programación y, por supuesto, te presento este tema de los Caifanes, La Negra Tomasa. Así que bueno, pues ahí está. Vamos a escucharlo a través de la frecuencia del 89.9. Y bueno, vamos a ver por acá, nos dice... Ah, ok. Bueno, pues vamos a continuar con la música. Vamos a continuar con esto de Caifanes, La Negra Tomasa.

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muchísimas gracias. Ya nos vamos con el tema de Mecano, Cruz de Navajas. Con esto me despido. Muchas gracias. Nos escuchamos el día de mañana en punto de las 5 de la tarde. Esperemos que para ese horario ya tengamos un panorama más claro, ¿verdad?, de cómo estará el Mundial en su primer partido, donde pues México estará enfrentando a Sudáfrica en este partido inaugural. Así que pues ya para mañana, ¿verdad?, ya sabremos cómo nos estará tratando esta justa mundialista. Así que muchísimas gracias. Mientras tanto, se quedan con nuestro compañero Manuel. Recuerde que la programación sigue hasta la 1 de la mañana. Así que yo le invito para que nos siga acompañando. Le invito para que siga, por supuesto, con la mejor música. Así que, bueno, pues cuídese mucho porque también el clima está muy cambiante. Ya lo mencionaba, muy cambiante el clima aquí en la isla de Cozumel. Tenga mucho cuidado porque después de esto vienen mosquitos y también vienen enfermedades que no quisiéramos, ¿verdad? De repente nos agarra la gripe. Así que trate de no salir si es necesario, y si es necesario, pues cúbrase y por supuesto lleve su impermeable, ¿sale? Muchísimas gracias, buenas noches, hasta mañana.

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Hola, hola, hola, ¿qué tal? ¿Cómo están? Son las 9 con 4 minutos, ahí no se reprodujo la canción, no sé qué pasó con el Spotify, según yo lo tengo, hasta, de hecho lo tengo hasta fuerte volumen y no está reproduciéndose nada. Bueno, ya sabemos, como no podía faltar el buen Spotify fallándonos a primera hora, creo que ya reaccionó. Pero bueno, ¿qué tal mis queridos? ¿Lo escuchas? Muy buenas noches, ¿cómo están? ¿Cómo se encuentran? ¿Disfrutando de este increíble clima?

Ya es el día miércoles 10 de junio y mañana es un gran día para los mexicanos y para en general. Mañana voy a ver a todos, a toda la raza afuera disfrutando del partido de fútbol. Que de verdad, como bien dicen por allá, de todo corazón, a la gente que es vendedora de camisas, de comida, en especial en la Ciudad de México, porque ahí es una de las sedes que hay acá en México. Bueno, México sede, ¿no? Pero lo que voy es que ahí está el estadio, por ahí la gente que vaya a vender alrededor, espero que les vaya muy bien y que vendan demasiado. Pero los que no le deseo que vendan demasiado es a esos que de verdad te vende una camisa que no es original y te la quiere vender como si fuera la perla de la Virgen. No, hombre, también tengan tantita, ya saben qué. Está bien ganarle, está bien la reventa, pero no quieran venderlo como original, chavos. Y por cierto, hoy salió la noticia de, bueno, un reporte de una persona que es extranjera que llegó a Ciudad de México y un taxista le cobró 12 mil pesos. Él lo hizo por medio de transferencia o medio, creo que hizo pago con tarjeta. Y el taxista bien abusivo le sacó 12 mil pesos. No, hombre, ¿cómo no queremos estar así como estamos ahora con el poco turismo, verdad? Así que por favor mi gente, por favor la gente que nos está escuchando en general, el de todos los servicios que haya, de prestadores de servicios, por favor, den una buena imagen a este precioso país para que la gente venga, regrese y haga más turismo. Que de verdad yo sé que ahorita están las lluvias increíbles. Pero que el día que se vayan de acá diga, wow, quiero regresar a Cozumel, a la Riviera Maya, quiero regresar. Porque tuve un servicio excelente, pero el clima no me dejó disfrutar las playas. Es mejor eso que digan, hombre, no voy a regresar a la Riviera Maya, pues porque me dieron un pésimo servicio y me quisieron robar. Y que luego digan, no, ¿y qué pasó con el clima? ¿Cómo estuvo la playa? ¿Al menos estuvo bien? No, pues menos, estuvo estaba lloviendo. Es mejor que tenga una excusa para regresar. ¿Ok? Así que pórtense bien todos. Ahora sí, son las 9:08. ¿Qué tal, mis queridos, queridas radioescuchas? Sean todos bienvenidos a esta nueva edición de La Hora Friki. Esta edición donde pues es miércoles, hoy vamos a dar noticias del anime. Nunca doy noticias de anime. Hoy tenemos muchas de ellas. Así que pónganse cómodos, mis queridos radioescuchas. Porque los temas que traigo por acá están buenísimos.

Ok, vamos a empezar con la primera noticia del mundo del anime. Guay, ya vi que se me fue el tiempo demasiado rápido. Vamos con la canción y ya te regresamos, ¿vale? Vamos con la canción que tenemos por acá. ¿Qué les parece si vamos con esta canción? Que esta canción me encanta. Es de The Piggies. Y si no mal recuerdo, era del anime Rent a Girlfriend. Si no mal recuerdo. Muy buen anime la primera temporada y luego las demás temporadas es lo mismo. No lo mío, la verdad. Le doy un 6 o 7. Nada, porque la historia no tiene fin.

Ahora sí se las debe con 13 minutos y vamos a empezar ahora sí con las noticias de esta noche en el mundo friki. Y vamos a hablar sobre animes, en esta ocasión sobre Saga of Tanya Tevil. Estrena arte, ya que su también va, bueno, estrenó el arte y también aprovechó y también dijo la fecha de su segunda temporada. Sí. O sea, el sitio web para el anime de Saga of Tanya Tevil presentó hoy un nuevo arte principal y anunció también la segunda temporada. Es a lo que voy. Comenzará a admitirse en Japón. Ojo, ojito a la fecha. El 8 de julio a las... es hora Japón, ¿eh? Ahorita les paso el dato en hora Mexican. Pero si no me recuerdo, según lo que tengo entendido en cómo la conversión es el 7 de julio a las... Ese es 9, le quito 2. Serían a las 7:30 de la noche. Si no me recuerdo, ahorita voy a verificar.

Poquito. Me pasé por día y una hora. Es el 8 de julio a las 6:30. El 8 de julio a las 6:30 de la tarde-noche se estrenará este anime. Y Crunchyroll confirmó a principios de esta semana que transmitirá la continuación de la serie en el momento de su emisión. Además, el grupo habitual de la serie, que se llama Meet and Roy, regresará a interpretar la canción llamada White Red Induction como el opening de la segunda temporada. Y tengo que decirles, mis queridos radioescuchas, si ustedes no han visto, de verdad, si no han visto este anime, les juro que no se van a arrepentir para nada de lo que es. Saga of Tanya Table es una de las mejores joyitas. Básicamente se trata de cómo en un mundo de fantasía, un hombre reencarnó en este mundo de fantasía, pero como si fuera en la Segunda Guerra Mundial, con magia. Y este hombre era una persona atea, completamente atea, hasta que Dios dijo, ok, ¿qué está pasando? ¿Por qué no eres creyente? ¿Por qué no me estás adorando? Entonces decidió matarlo en su mundo normal, hasta que lo pasó al otro e hizo que tuviera una... En este mundo de magia, donde era la Segunda Guerra Mundial, la magia se invoca alabando a Dios, por así decirlo. Y a ella como... Bueno, ella que es ateo, cada vez que debe que pronunciar magia, debe que alabar a Dios. Y ojo, hace referencia al señor con bigote, a Hitler, al ejército alemán. Así que está muy bueno, la verdad es que está muy bueno. Es una combinación rara, pero cuando la ves dices, wow, qué joyita estoy viendo. Se la recomiendo totalmente, ¿eh? Así que bueno, vamos a continuar con un poco de su opening que tenemos acá.

Hola, hola, hola, ¿qué tal? Son las 9:20. Un fuerte abrazo para la pandilla de Miguel Silis que nos están sintonizando esta noche. Ay, mis queridos radioescuchas, mi querida pandilla. Discúlpenme, pero me enfermé el día lunes. De verdad no podía venir, me enfermé. Se los juro, no les estoy cotorreando, no, nada. De verdad me enfermé y pues fue de manera imprevista. Según yo me acosté a dormir y cuando desperté tenía un dolor de cabeza increíble que ni me podía levantar. Me empezaron a arder los ojos como si me estuvieran apretando la cabeza. De verdad sentí bien feo. Pero regresé el martes. El martes yo ya estaba acá. Solamente un día falté. No se me espanten. Un fuerte abrazo para la banda que nos anda sintonizando. Dice saludos Miguel Celis, así Nico Anselmo y que el gran amigo y compañero Nico anda de cumpleaños. ¡No, hombre! ¿Objeto o pastel? ¿En dónde se va a sentar el querido Nico? ¿En el pastel o en la otra cosa? ¿En dónde se va a sentar? Que me cuente. Pero bueno, vamos con más noticias rápidamente que tenemos varias por acá. Y es que en el mundo del videojuego, durante la Nintendo Direct del día de ayer, 9 de junio, Atlus anunció Metaphor: Refantasio, el aclamado videojuego JRPG de fantasía que llegará a Nintendo Switch 2 el 12 de noviembre de este mismo año. También estará disponible por tiempo limitado una edición Steelbook para Nintendo Switch 2 al momento del lanzamiento del juego. Y también, inclusive, hay un tráiler para que vayan a verlo. A ver si les gusta el juego que va a salir ahorita. Y aprovechando que estamos hablando sobre videojuegos, no podría faltar esta joyita que yo digo que va a ser el GOTY del año. Yo digo que este se va a llevar muchas nominaciones, así como la Expedition 33 en la nominación de los del GOTY, del Games of the Year, que cada rato nominado a mejor jugabilidad. Expedition 33. A mejores efectos visuales, Expedition 33. A mejor director, Expedition 33. O sea, así va a salir este juego. Ya hablo de un juego que la empresa Bandai Namco Entertainment y Servicio Co. anunciaron hoy, el videojuego de, bueno, fue ayer, de Hello Kitty Party Land. Así es, Hello Kitty Party Land será el primer título de la marca de videojuegos de Sario Games y llegará a las consolas actuales de Nintendo. Y no te estoy bromeando, de verdad, es un videojuego. Se ve muy alta, bueno, antes les voy a decir. Este juego casual de fiesta cuenta con una enorme lista de personajes icónicos de Sanrio que sumergen a los jugadores en un mundo colorido donde puede participar en docena de videojuegos únicos con más de 145 personajes. Y el juego les digo que me recuerda mucho a ¿cómo se llama estos últimos juegos que han salido? Animal Crossing y este otro que es de estos monos, estos que tienen personalidad y que los dejas en su mundo. No me acuerdo cómo se llamaba, mi camarada lo juega mucho. Tomodachi Life. Ya me acordé, Tomodachi Life. Que se siente muy así, así que a ver qué rollo, a ver, yo estoy seguro que se va a ganar más de un GOTY. Así que son las 9:24 y vamos de una vez con esta canción que salió en la serie de Cyberpunk, en la serie de anime, muy buena por cierto, nada más que si es para adolescentes este, no lo puede ver niños, está muy fuerte para los niños. Esta canción se llama This Free Fire. Es de Franz Ferdinand.

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Son las 9:30 y vamos con las siguientes noticias. Yo creo que esta es una de las más preciosas y bonitas, de las mejores noticias que han sacado de videojuegos en los últimos años, diría yo. Y es que Nintendo trajo toda la carne al asador con una de las presentaciones direct más largas de la década, con una duración de más de 50 minutos. Algunos de los puntos más destacados incluyen el primer vistazo del remake de The Legend of Zelda Ocarina of Time, un avance corto completamente nuevo de Kingdom Hearts 4, por fin, y pues noticias sobre el DLC de Pocopia y muchísimo más. Qué rápido se murió Pocopia, ¿eh? De verdad, Pocopia, en un abrir y cerrar de ojos, ya no, nadie hablaba de él. Todo lo querían jugar, todo lo querían, todo lo tenían y todo lo jugaban, pero ya no se habla de ello. Y si quieres ver este Nintendo Direct, pues te invito a que vayas a YouTube y que lo busques, y para que lo veas, para que tengas más información, más contexto, más visual, porque está muy bonito. O sea, lo presentaron de una manera épica, tiene mucha obra la presentación. Así que te invito para que vayas a verlo.

Y hablando de videojuegos, de verdad, este no faltaba. Que este, al igual que el juego que ahorita que anunciaron de Hello Kitty y que les dije hace un momento, este se va a dar unos buenos golpes. Nada de GTA 6, nada de yo qué sé, de Resident Evil Remake, nada de Ocarina of Time Remake. No. Este va a ser uno de los más grandes videojuegos que va a pelearse el GOTY. Y es que Bandai Namco Entertainment America Inc. ha anunciado hoy el videojuego de One Piece Grand Gourmet, un nuevo y extravagante simulador de gestión basado en la franquicia de anime One Piece, popular en todo el mundo. Con más de 400 personajes de la serie presentando en unos nuevos y exclusivos estilos artísticos inspirados en el juego, los jugadores se unen a la tripulación del sombrero de paja y el chef Sanji y no rechazan a ningún cliente mientras diseñan, dirigen el mejor restaurante flotante que el océano haya visto. Y saben, me gustaría que decirles que es como un Overcooked, pero no es como un Overcooked. No es, de verdad, no sé qué vayan a hacer con este juego, se ve raro, se ve extraño. No sé, siento que no va a pegar, pero bueno, ahí está, para los amantes de One Piece que no les gusta perderse en ningún videojuego. Ahora sí, hemos terminado todas las menciones sobre videojuegos en esta mitad de edición de La Hora Friki. En la segunda mitad vamos a hablar sobre animes. Así que por mientras, vamos a continuar con alguna que otra canción en esta noche. Y vamos con esta canción de Wimpin. Son las 9:33 minutos, muy buenas noches. Que disfruten de esta increíble y preciosa noche lluviosa ahí en su casa, con la lluvia de fondo. Y escuchando otra edición de La Hora Friki, aquí con su fiel amigo y compañero Emanuel Canto. Ya se la saben, si quieren un mensaje, un saludo, quieren mandar por acá al 987-103-3679. Repito, 987-103-3679. Envíenme un WhatsApp con su saludo, con su sugerencia de canción. Aquí con mucho gusto les voy a contestar.

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9:40, mis queridos y preciosos radioescuchas. Estamos acá continuando con más canciones de anime. Más canciones y más noticias en el mundo friki de anime. Y en la primera mitad estuvimos hablando sobre las noticias de videojuegos. Ahorita en esta segunda mitad vamos a hablar sobre las noticias, pero en el mundo... Es que me choca decirlo varias veces. Pero del anime. Ya, es la última vez que lo digo. Y vamos con la primera presentación. Esa canción de gala está buenísima para presentarlos.

Y es que Mayu Maeshima, que ya interpretó el opening de la primera temporada de Klebets, si no han visto Klebets, les digo que es un anime que les va a encantar. Un anime de fantasía, un anime que te deja, que ya no es lo mismo de antes. Es una sensación extraña este anime, porque siento que ya todo lo mismo hoy en día, ya todos los animes se parecen. Es, no sé. Ahí te va la sinopsis de manera rápida. El reinado de Klebets es uno de los señores de la bestia. Uno de los señores de las bestias mágicas se desmorona al revivir a un héroe que él mismo mató y adopta un bebé humanoide huérfano. Yo sé que todo suena loco, de verdad. Pero este bebé humanoide huérfano es la última esperanza para salvar un mundo moribundo. Ahora, este señor de la bestia, este ser que revivió, gracias a este señor de la bestia y este bebé, son la única esperanza de este reinado llamado Klebets. Un mundo de fantasía, un mundo de magia, un mundo medieval. De verdad, un drama. Es increíble este anime, lo recomiendo. Es uno de los mejores animes que salieron, si no me recuerdo, fue en el año pasado, si no me recuerdo. Pero bueno, y es que a lo que iba con el tema de esto, y es que ya pasó la primera temporada y ahora regresa. Y los autores de del primer opening también van a regresar. Y sacaron un nuevo tráiler de la temporada 2, así que si quieres ir a verlo, pues entra a YouTube y pon Klebets temporada 2. La sacaron, al igual que también la fecha de cuándo va a empezar. Y es que va a empezar el 8 de julio, a las 21 horas japonesas que ya aprendí, a las 6 horas mexicana. 6 horas mexicana, después este Ciudad de México, le pones una horita más porque es por acá de Yucatán, Cancún, 7. Ya ven, ya sabía por qué no había calculado, y es que se me olvidó sumarle anteriormente la hora. Porque depende, o sea, se le resta 3 horas de la hora japonesa. ¿Ya ven? Sí me lo sé. Yo estudié, saqué 10.

Ahora, no solamente eso. Les voy a decir una noticia medio rara. Les voy a hablar un dato curioso sobre Japón. Y es que la publicidad japonesa tiene una larga historia de hacer cosas que ningún otro mercado haría. Y hay una corporación, una de las principales fabricantes de insecticidas en el país, acá

aportar su granito de arena a ese legado incómodo de publicidad rara. Y es que la empresa lanzó Gogeken Lovely Days, un simulador, ojo, un simulador de citas gratuitos y jugable desde el navegador, donde el jugador puede enamorarse de cuatro. Es que me da incomodidad decirlo, se los juro. De cuatro chicos insectos. Yo no sé qué onda. Nada, les estoy diciendo la noticia. Y, chicos insectos estilo anime. Todos con voz de Yuki Kaji. Sí, el mismo Yuki Kaji de Eren Jaeger, de Shingeki no Kyoji, también de Shoto, de Todoroki, o sea, de My Hero Academy. Ese mismo doblador de voz. Y es que el juego funciona exactamente como cualquier otome. Los jugadores conocen a los personajes, van a citas, pasan noches tranquilas juntos y construyen una relación romántica con cada uno de estos cuatro chicos insectos. Uy, me dio incomodidad. Así que vamos con la canción porque me dio algo. Me sentí incómodo, me dio escalofríos. Así que para continuar con esta noche y quitarme este mal sabor de bocas que tengo, vamos con la siguiente canción. Vamos con esta canción de Mob Psycho llamado 99.

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4: Vamos rápidamente, que nos está acabando el tiempo de esta noche y tenemos muchas noticias de anime. Y es que a solo unas semanas de que termine el anime de Doctor Stone, la serie finalmente ha llegado a las estrellas y a todas las incógnitas de que esto conlleva. Y para celebrar la culminación de casi una década de ciencia, la serie lanzó un avance corto de la historia final con escenas de próximos episodios llamado Giant Step, musicalizado con el ending rocking de Burnout Syndrome. Y si no sabes cuál es esta canción de Burnout Syndrome llamada Rocket, es esta que está sonando justamente de fondo, que justamente sale en el opening de esta última temporada que acaba de pasar.

Vamos con rápidamente con otra noticia. Y es que este es un anime viejo que tal vez no muchos conocen. El manga original llamado Kaiji, de una obra de Nobuyuki Fujimoto, comenzó su serialización, el Waking Young Magazine de Kodansha, en 1996. Y sacó más de 30 millones de copias. Repito, esta obra se llama Kaiji. Y la serie ha sido adaptada en 3 películas de acción reales hasta ahora, que es la de Keiji, Ginsei Yakuten Games 2009, Keiji 2, Ginsei Dakan Games en 2011 y Keiji Final Game en 2020, cada una de las cuales superó 1.5 de milardos de yenes en la taquilla japonesa. ¿Y por qué les digo todo esto, mis queridos escucha? Pues porque básicamente les estoy presentando que va a salir un nuevo live action llamado Kaiji Ginsei Revenge Game. Bien loco, ¿eh? Y vamos a hablar de otro estreno. Y es que el 9 de junio marca el aniversario de la banda de rock Spear, a quienes muchos fanáticos del anime conocen por sus temas musicales de Bleach, de Gintama y otros títulos. Y más recientemente interpretaron el primer opening de Sentences to be a Hero.

Así que este año su gran celebración se lleva a cabo con un video musical especial. Así que les invito a que vayan a YouTube para que vayan y busquen este nuevo video musicalizado con una canción llamada Kill the Noise, que de verdad, este anime, si no lo han visto, Sentence to be a Hero, les recomiendo totalmente que lo vayan a ver. Repito, Sentence to be a Hero, que justamente es el opening que están escuchando ahora mismo de fondo.

Y bueno, son las 9:57 minutos y ya vamos con la última, pues, más que nada la última nota. Ya saben que la vida de crítico es muy difícil. Y esto lo voy a decir porque la verdad es una muy buena noticia, algo que de verdad debería bueno, dio más que nada una puñalada a todas esas obras actuales que de verdad, qué feas están, qué feas. Y es que el director de Cody Geass critica la falta de visión en el anime moderno. Y sabemos qué es Cody Geass. Si no sabes qué es Cody Geass, de verdad, amigo, mi querido de la escucha, ocupas un poco más de entrarte en el mundo de pues ya sabes, acá del anime, de esta obra increíble. Y es que el pasado 26 de mayo pertenece claramente a la segunda categoría. El director de One Piece, Film Red, usó una conferencia de 90 minutos organizada por la producción Arch para decir, sin rodeos, que buena parte del anime que se produce hoy en día es comida chatarra, estimulante a la superficie, vacío por dentro y sin una visión que lo sostenga. Solo Leveling, hay que admitirlo, es muy superficial. Y el webtoon terminó así. De un momento a otro, en 3 capítulos metieron todo. Metieron todo al final. Y les digo yo que lo leí hace años, antes de que se volviera popular. Y el final fue muy apresurado. Y es que este director... No es que el anime actual sea malo, ¿saben? No es por falta de talento, sino por falta de liderazgo direccional. Cuando el director no toma decisiones claras desde el inicio del proceso, cada departamento termina operando de forma independiente sin una guía unificada. El resultado es un producto donde las partes no hablan entre sí. Taniguchi mencionó una práctica que le parece preocupante. Directores de fotografía que publican en redes sociales imágenes de antes y después de su trabajo, mostrando los ajustes que realizaron. El problema, según él, es que muchos de esos ajustes no son decisiones creativas propias, sino correcciones de defectos en el material que recibieron de otras partes en el proceso. Y el director principal, que debería haber planificado todo eso desde el principio e instruido el equipo de fotografía sobre el resultado deseado, simplemente no lo hizo, lo que se presenta como un logro que es en realidad evidencia de una cadena de trabajo rota. Que vaya, les digo, Solo Leveling es un gran ejemplo de eso. Un anime que al principio se sentía muy bien, se sentía tan vivo, pero después se puso tornando raro, ¿saben? Como que ya no había ni pies ni cabeza ni cómo matar a los últimos jefes, porque de verdad se estaba volando demasiado a los últimos jefes finales de Solo Leveling. Y que al final, en el manga, en el webtoon, metieron todo de chichazo. 3-5 capítulos más o menos metieron el final. No les voy a decir qué va a pasar, pero metieron el final así como que, hola, sí, adiós, ya terminó esto, váyanse. Y lástima, porque de verdad se esperaba mucho del final. Y espero que, pues, en la hora de anime de ahorita actualmente, pues, se desarrolle un poquito más que nada. Pues... pues más que nada, pues, para quitarnos ese sabor amargo que nos dejó los lectores. Ahora sí, mis queridos radioescuchas, les mando un fuerte abrazo y agradecimiento total por haberme sintonizado en esta noche. Es hora de finalizar esta increíble y preciosa edición y vernos hasta el día viernes, porque mañana descanso. Así que cuídense mucho, nos sintonizamos hasta otra edición más el día viernes. Con su fiel amigo y compañero Manuel Canto. Bye bye, cuídense, les mando un fuerte abrazo, abríguense, tomen mucho café. Aprovechenme la que pueden con esta lluvia. Y luego se siente raro.

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2: Hola, hola, hola, ¿qué tal? Son las 10:25 minutos y vamos a continuar con más música.
0: Pasión.
2: Se presentan en este día con algo llamado Niña Bonita y después Anuel AA, Secreto.

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0: Hola, hola, hola, ¿qué tal? ¿Cómo están? Son las 10:39. Vamos a continuar con más música y melodías aquí en Sol Estéreo, la mejor estación, aquí con su fiel amigo y compañero Manuel Gando.
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0: Vamos a continuar con la siguiente canción, Ozuna, con algo llamado La Locura. Después, piso 21, Mar Azul.

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4: Hola, hola, hola, ¿qué tal? 11 con un minuto de la noche. ¿Cómo están? ¿Están disfrutando del clima medio extraño que hay? ¿Que ha estado lloviznando todo el día? Muy padre, sí, ¿verdad? Vamos a continuar con más música. Disclose se presenta con algo llamado Latch y después Tiesto, Secret. 11 con un minuto.

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Oigan, mi gente, no se les olvide la racha del día de hoy. Que ya veo luego su compañero de racha peleándose, regañándolos porque no lo activaron. Y luego creo que en TikTok hacen una mascota, ¿no? Si no mal recuerdo. Algo sí tengo entendido que es una mascota después de cada cierto tiempo. Ahí me mandan foto, me comparten, me comentan. Creo que hasta puedes ponerle nombre. Y quiero preguntarte a ti, mi querido, escucha, ¿tú qué haces en estas horas de la noche? ¿Andas paseando? ¿Andas preparándote para mañana, para la transmisión? ¿Compraron teles? Vi mucha gente de muchos grupos que estaba comprando teles grandotas para ver el mundial. Muchos con sus playeras de la selección ya compradas. Ánimo, a ver cómo va el partido de mañana.

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¿Qué tal, mi gente? ¿Cómo están? Vamos a continuar con más música. Vamos a continuar con esta siguiente melodía de esta noche. Algo que tenemos por acá de Martin Inkin llamado Hint Noise. Y después algo más de Medusa llamado Piece of Your Head. Algo vamos a decir en esta noche para tratar un poco acá con este llovizna que está cayendo. Entrar el calor más que nada. 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

las 11:51, mi gente. Vamos a continuar con más música, melodías acá. Un sacho emoción un rato más, un ratillo. Oigan, ¿saben lo que más me encanta de que ya estamos a mitad de año? Y es que se acerca octubre, noviembre. ¿Saben qué eso significa? Las anécdotas de terror. Así es, mi gente, las anécdotas de terror se acercan. Aquí en, pues, lo más que nada tenemos en la noche lo hacemos. Hablamos sobre las mejores anécdotas de terror, cosas de terror. Y cosas en general de terror. Así que, mi gente, bonita y preciosa, si quieres ir allá pasándome tu anécdota que te haya pasado, alguna niña, algún niño que hayas visto pasar en la noche mientras estabas de guardia o lo que sea, coméntamelo. O las cosas que te han pasado en tu pueblo o lo que sea, ve contándomelas. Voy allá recogiendo historias, voy recogiendo anécdotas, y después cuando llegue los programas de esa edición de La Hora Friki, lo diré aquí sin ningún problema para que les dé un poco de terror compartirlas. Y pues a ver qué damos a las mejores, a las tops historias. Pero eso cuando se acerquen las fechas. Pero mientras me puedes ir diciéndolas para que vaya ya guardándolas. Bueno, vamos con esta canción llamada Rose.

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minutos y vamos a continuar con más música. Vamos con algo que tenemos por acá, algo de Tini llamado Suéltate el Pelo. Y después continuamos con una rola más por acá, algo llamado Andan Diciendo, de Ventino. ¿Qué tal, raza? ¿Ya están preparando su maleta? Hay gente que ya mañana se está yendo. Aunque les diría que yo creo que sería mala idea si se van, o sea, hoy mismo, hoy jueves, hoy 11, si se van más a la tarde a Ciudad de México. O sea, no es por envidia o algo así, por el estilo, no, para nada, no es por eso. Lo que deberá ser una mala idea, ya que, imagínense, solo imagínense cómo va a estar del tráfico. Se supone que el día laboral, el 11, o sea, hoy en Ciudad de México, tanto empresas privadas como públicas no deberán estar laborando. Pero aún así no me arriesgaría tanto para ir hoy mero, pues ahí, ¿saben? Porque sería meterse en la boca del lobo. Pero bueno, ustedes allá, si se van justamente hoy, espero que lleguen bien.

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0: está mi gente, 12:38 minutos. Y bueno, ya estamos casi yendo. Se podrá lograr el avión, dice por acá. ¿Por qué? A ver,
1: discúlpeme, es que tengo que voltear mi cabeza un montón para leer mensajes.
0: Dice por acá, a ver, Emma, ¿se podrá la rola del avión de las 3 de la K7?
1: Ah, ok, sí, claro, te la pongo, dale. Nada más, dame chance y la busco, ¿vale?
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1: Mira, ya tengo más que lista y preparada. Ahorita te la pongo, chao. Después de esa canción de For You llamado Bitty Bum. Después de esa rola, se pone tu rola, dale.
0: 12:39 minutos. Aún nos quedan unos pocos minutos para que nos envíes tu canción favorita y te la pongamos aquí en Sol Estéreo, la mejor estación.
1: Recuerda mandar un WhatsApp al 8703-3679. ¿Cómo estás a tiempo? Mándamelo.

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Hola, hola, hola, 12:50, hemos llegado al punto final de la programación aquí de Sol Estéreo, la mejor estación. Cuídense, les doy un fuerte abrazo y nos interesamos hasta la próxima. Bye, bye, cuídense. No tomen mucho, estoy hablando a ti, Miguel Celín, la pandilla. No tomen mucho, vayan con cuidado y pues que Dios les bendiga.

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1: Buenas noches, señor.

0: como ser humano y cómo llegó ahí.
1: Por ejemplo, cuando se les dan un rocecito en el pie y se caen.
0: Exactamente.
1: Se tiran y hacen el teatro de que parece que se les fracturó y se están muriendo, ¿no?
0: Exactamente. Entonces, generalmente iban uno o dos futbolistas y se agarraba el cotorreo con ellos y pegó mucho en Guadalajara. Fueron 170 futbolistas los que llevamos en mi conteo final. Uh-huh. En ese programa que estuvo, por ejemplo, ¿quién? El Piojo.
1: El Piojo Herrera.
0: El Piojo Herrera.
1: Casi no hace bilis, ¿no? Casi no hace coraje.
0: Sí, hombre. Estuvo Andrés Guardado, el Chicharito. Puros de Guadalajara, digamos, en ese momento. Corona, de los que recuerdo. El Negro Medina, que vino antier a jugar fútbol aquí con el América.
1: Ah, los...
0: Ya viste que vino la leyenda del América.
1: Estaba contento mi compadre Cande en que vino al América, ¿no? Pues carritos.
0: Bueno, él jugaba en aquel entonces en el Atlas y era constante nos visitaba en el programa, el buen Negrito Medina, y tuvimos 170 jugadores. Y pues bueno, nos invitaban al estadio, nos invitaban a las giras, y era un programa que me gustó mucho hacer, fíjate.
1: Fíjate nada más. Es como dice, ¿cómo se llama? Manolín. Fíjate qué suave de Manolín y Chilisco, ¿no?
0: Ese programa me llevó a... Era en Televisa. Y ese programa me
1: Guadalajara.
0: Llevó... Guadalajara, claro. Y ese programa me llevó al Mundial del 2006 en Alemania. Uh-huh. Entonces allá estuvimos también cotorreando con todos los mexicanos. Que mira, éramos el número uno de afición, ¿no? Como delegación. Más de 50 mil mexicanos en Alemania, allá... desbaratando todo lo que nos encontrábamos a nuestro paso, ¿no? Porque la delegación mexicana sí es muy fiestera.
1: Bueno, yo quisiera recordar de ti un sentimiento que nos llega a los que trabajamos en el medio, que es radio, ¿no? Radio por excelencia, desde luego que estamos en las redes sociales también, pero radio por excelencia, Sol Estéreo, la onda musical del Caribe. Este es sentimiento o reflexión, se puede decir. La radio sigue siendo magia, la radio sigue siendo motivación a mayores ventas en cuanto a nuestros negocios cuando los anunciamos. Esa es la idea que yo tengo. ¿Tú qué opinas de esa idea?
0: Bueno, yo por ejemplo, para hacer una comparación sencillita, yo creo que la radio es... te despierta sus sentidos, ¿no? Porque no estás viendo... al que está hablando o estás viendo lo que está narrando, y es la parte mágica de la radio, ¿no?
1: La imaginación.
0: Exacto. Y por ejemplo, contra la televisión, yo creo que la tele está bajando mucho y la radio sigue conservando más o menos la misma audiencia, ¿no? Lo podemos ver aquí en Cozumel, ¿no?
1: Sí, yo he tenido en lo particular en el programa de Entre Huidos y en el Dominguero, he tenido algunas personas que me han dicho, ¿sabes qué? Desde luego que la publicidad me sirve porque mi negocio está vigente, o sea, X restaurante, X taller mecánico, por ejemplo, me sirve porque está vigente mi negocio. Para tener más trabajo, pues no es por eso. Lo que pasa es que a mí me gusta anunciarme por radio. ¿Por qué? Porque creo que me da...
0: más caché.
1: Más categoría, exactamente, más caché. Es... algo que sin costar tanto, porque la verdad que se manejan precios muy buenos, en el caso de Sol Estéreo, uh-huh. Para todos los bolsillos, ¿no? Para todas las economías, se puede anunciar desde una... tenemos una muchacha que, bueno, y su esposo, que anuncian saborines. Un saludo para muy respetuoso y muy cariñoso para Lili y para Roque, anuncian saborines. Los saborines que venden en su casa y les gusta escucharse por radio. Claro. La gente se los dice, ¿sabes qué? Escuchamos su venta de saborines en el Sol Estéreo, en la onda musical del Caribe. Entonces, digo, desde eso, muy sencillos, porque sí son gente de humilde, y claro. Lo digo con todo cariño, con todo respeto, hasta empresas que tienen más, digamos, posibilidades económicas de tener una publicidad un poco más elevada. Pero a todos les gusta anunciarse por radio. Es decir, la imagen atrae, pero el sonido con imaginación arrastra.
0: Es poderoso.
1: Poderosamente.
0: Poderoso. Y yo lo digo de veras, de todo corazón, con tantos años de experiencia haciendo publicidad, anúnciese. Si usted tiene un negocio, de verdad, anúnciese, porque usted va a ver de inmediato el cambio en las ventas, el efecto. Y no es porque yo me dedique a la publicidad, pero...

0: Si usted tiene un negocio, yo creo que mi mejor recomendación es deje por ahí un guardadito, inviértalo en publicidad, porque usted va a ver ahí, te lo juro, el efecto, como dices.
1: Ahí está. Abraham, te agradezco mucho que hayas estado unos minutos con nosotros. Nada más ni más, nada menos que como, ¿qué? Carlitos, 10 minutos, aprox, como 10 minutos, y eran dos. Pero bueno, te pasas, Abraham, te pasas. No, gracias, Abraham.
0: No, hombre, aquí estamos esperando ya el partido. ¿Cuánto le echas hoy?
1: Pero ¿con quién juega? Porque no estoy muy
0: atento. No, contra Sudáfrica.
1: Juega contra Sudáfrica, cuidado. 1-0, me parece sensato. Por favor, México, porque va a tener problemas. O sea, porque los africanos o sudafricanos tienen como que tienen más aguante físicamente hablando.
0: Corren más rapidito.
1: Recuerda que están en ambiente un poco más hostil para ellos. Algunos de ellos, no todos. También en Sudáfrica hay lugares muy, muy tropicales, se puede decir, pero tienen, digamos, un modo de vida un poco más agitado, por decirlo así. Entonces, considerando esos factores, tomando en cuenta que ojalá que la selección sea una verdadera selección hecha con conciencia, entonces puede quedar, como dice Carlitos, 1-0.
0: Ok.
1: Me parece más sensato.
0: Yo voy a ser más atrevido. Yo le he hecho 4-1. Gana México.
1: 4-1. Ok, apostamos.
0: Apostamos.
1: ¿Qué? La tanda. De cafés. Muchas gracias.
0: Al contrario.
1: Abraham, gracias.
0: No.
1: Vamos a un corte y regresamos a esto que se llama Entre Güiros.
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9:20 aquí entre güiros en la onda musical del Caribe Sol Estéreo Cozumel 89.9 FM, transmitiendo en vivo y en directo. Y también les recomendamos escuchar nuestra estación hermana ahí en el sur del estado, en Chetumal, 97.7 FM, Sol Estéreo, que transmite para ustedes ahí en el sur del estado, en la ciudad de Chetumal, la onda musical del Caribe. Bueno, amigos, hoy tenemos complacencias, así que vamos a sugerirles que nos pidan sus canciones. Tenemos un saludo por acá, un fuerte abrazo a Pomposa. ¿A qué horas paso por ella? Nos pregunta el licenciado Canté, Miguel Canté, está chambeando ahí al licenciado, dice, ¿a qué horas puedo pasar por Pomposa para ir a desayunar? Hoy hay huevo con longaniza de Valladolid y frijoles peruanos. Ah, espero que no sea albur. Saludos a mi amigo. Gracias, estimado licenciado, muy amables por tu saludo. Gracias, eres muy amable. Dice que le gusta mucho el programa, excelente programa. Y pues gracias por estar escuchando. Para Miguel Canté, un abrazo al licenciado Miguel Canté, claro que sí. Comuníquense con nosotros, pídenos sus canciones. Mientras nos piden sus canciones, amigos, vamos a escuchar esto, que está muy ad hoc. Carlito está muy de acuerdo a lo que está ahorita pasando en el clima. Vamos a escucharlo, a ver si te parece. Es Maná, No ha dejado de llover.

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10: Son las 9 de la mañana con 32 minutos, 9:32 aquí en la Onda Musical del Caribe. Amigos, buenos días, ánimo, que todo salga bien este día Y siempre para todos ustedes, amigos, hay que echarle ganas nada más al asunto. Y pues bueno, continuamos aquí en la Onda Musical del Caribe, entre güiros para todos ustedes. Estamos en complacencias, recuerde que tenemos complacencias 987-103-3679, con mucho gusto los complacemos y recuerden que también tenemos todo género musical, balada, cumbia, bachata, salsa, merengue, reggaetón, rancheras, en fin, los grandes cantantes, lo que quieran pedirnos con mucho gusto. Bueno, vamos a continuar y nos están pidiendo con nuestro amigo Raúl Canché una canción de los Casinos de Chucho Pinto. Bueno, son unos de los que hicieron famosa la canción de Juana la Cubana. Juana la Cubana es original de Fito Olivares. Él la sacó por primera vez y es una canción de su autoría. Pero varios grupos grabaron Juana la Cubana. Y uno de los grupos que hizo famosa esta canción fue el de los Casinos de Chucho Pinto. Vamos a escucharlos. Aquí están Juana la Cubana, los Casinos de Chucho Pinto.

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10: Seguimos aquí entre güeros. Un saludo para Martita Villanueva que nos está escuchando, también para Don Flynn. Un saludo para Don Flynn, claro que sí. Gracias, Martita Villanueva, por siempre escuchar Entre Güeros y Sol Estéreo. Desde luego, la onda musical del Caribe.
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0: ¿Qué te parece si se cambia, la, por ejemplo, Carlitos? ¿Qué pensarías si cambio una palabra por un jum-jum? En lugar de decir la palabra, digo jum-jum. A ver, sigo con la letra. Parece que va a llover, el cielo está nublando. Parece que va a llover. Ay, mamá, me estoy mojando. Aprieta el jum-jum, que nos vamos a mojar. Cuidado con ese jum-jum, que te puede apachurrar. ¿Qué pensarías tú? Déjalo así, no digas nada.
1: No lo puedo decir, no lo puedo decir.
0: Ay, ay, ay. Y a cualquier canción, bueno, hay canciones que si le cambias alguna palabra por el jum-jum, por ejemplo, ¿qué sería? Solamente una vez, amén la jum-jum. Solamente una vez y jum-jum-jum. No, ese no, como que no pega, ¿no? Bueno, vámonos, vámonos con la música y tenemos por acá una petición. Mucho gusto, dice, un saludo a Guacho de la Ruta Turismo. Que si podemos poner la canción de Shakira, el Waka Waka, claro que sí, aquí está, complaciendo.

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Seguimos aquí entre Viros. Dice buenos días, solo para mandar un saludo a Don Chapo. Claro que sí. Y ahí, bueno, saludos para todos ellos, para Laura Cosi, Jackie y Doña Romy de la 10 de abril. Saludos, vamos a mandar saludos. Nos piden los caminos de la vida. Los caminos de Michoacán, nos piden. No de la vida. Caminos de Michoacán, con Antonio Aguilar. Pero que yo sepa, no sé si la canta Antonio Aguilar, búscala con Antonio Aguilar, Carlitos. Mientras tanto, vamos a poner esa que tenemos allá de Manzanero, ¿te parece? Bien, porque hay que buscar la canción, la de Manzanero. Pon la de Manzanero, por favor, y ahorita buscamos la canción. Y con mucho gusto complacemos, claro que sí. ¿Ya estamos listos con Manzanero? Ok, Maguey, vámonos con esta que nos pidieron antes, Manzanero. A propósito de, ¿verdad? Está cayendo, está el chipi chipi, a veces muy fuerte el chipi chipi, la lluvia. Vamos a escuchar esta tarde, Villover.

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9 de la mañana, 56 minutos. Ya nos vamos. Gracias por haber estado con nosotros en este programa de Complacencias. Complacimos con mucho gusto a todos los amigos que nos pidieron canciones. Nos piden una última con Fruco y sus tesos. Claro que sí, vamos a complacer con Fruco y sus tesos a nuestro amigo Eleuterio, que nos pide esta canción. Eleuterio Jiménez, gracias Eleuterio. Vamos a ponerla. Aquí está para cerrar. Es Fruco y sus tesos. Lupita.

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4: Y nosotros continuamos en esta mañana. ¿Qué tal? Muy buenos días en este jueves 11 de junio de 2026. Y pues ya estamos en un jueves tropisabroso, jueves de cumbia, salsa, merengue y bachata. Y hoy sí está mi compañera, hoy sí, a Chole le dije que vaya a descansar. Y hoy viene mi compañera Tania Cantú desde Playa del Carmen. Adelante, compañera, muy buenos días.
5: Muy buenos días, Charlie. Good morning, Nolotín. ¿Cómo amanecimos con esta lluvia sabrosa, Charlie? Que te mojaste, me dices.
4: Sí, la verdad que sí tuve que traer en el impermeable otra ropa para cambiarme, porque sí, desde las 8 de la mañana, bueno, al menos en Cozumel empezó a llover fuerte y tardó casi media hora que estuvimos parados por allá por la avenida. Y de ahí ya pues nos venimos a cambiar. Mucha gente vi que también estaban batallando con esto, con la lluvia. Pero bueno, son los efectos que les habíamos comentado. 2-3 días de lluvia. Ya mañana se espera que vaya mejorando poco a poco el tiempo. Esto es la onda tropical que cruzó y ya se está yendo hacia Campeche, hacia el Golfo de México. Y ahí tiene posibilidad de formación ciclónica. Eso también lo estaríamos comentando posteriormente, porque saliendo al Golfo, allí podría tener posibilidad de formación ciclónica. Por lo pronto, lluvia es el día de hoy.
5: Bueno, pues lluvia, esos ríos como la lluvia. Y hoy es el mundial, tal.
4: Sí, la verdad que sí. De hecho, fíjate que iba a traer mi playera. Tenía lista la playera de la selección, pero pues como estaba lloviendo, dije mejor no. Mejor la dejo en casita, la pongo al ratito, a la 1 de la tarde saliendo, nos vamos a ver el partido.
5: Bueno, pues ahí está Charlie Boy, que ya nos dijo cómo va a estar el tiempo y también pues la inauguración del Mundial aquí en México. Que la verdad, y a través de las redes sociales he visto las fiestas que andan haciendo en diferentes partes de la República Mexicana. Y hoy jueves tenemos música tropisabrosa, salsa, merengue, cumbia y bachata. Y vamos a iniciar con esto nuevo de Raymix, La Solicitud, Enanitos Verdes, Ángeles Azules, Luca Ra, Lamento Boliviano y también Septeto Acaray, ya no estás. Así de que pues vamos a dar inicio a este jueves tropisabroso. 10:05, regresamos.

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3: Y nosotros continuamos, seguimos adelante esta mañana. Recuerde que tenemos el rico queso de bola, el grande en 350 pesos de una vez aquí en oficinas de Sol Estéreo, de aquí hasta las 4:30 más o menos es horario de atención aquí en Sol Estéreo. Bueno, pues compañeras, seguimos adelante y estoy viendo en este momento imagen de satélite la extensa lluvia fuerte, desde Chetumal hasta Yucatán. Ya se está internando en Yucatán, Valladolid, Tizimín, por ahí está bien fuerte la lluvia y pues se espera también lluvias allí para Mérida, para toda la península, incluyendo Campeche, obviamente. Por ahí se va a ir esta extensa zona de lluvias y de ahí se internaría hacia Campeche, hacia la bahía de Campeche. Bueno, pues atentos, ya mañana irá mejorando de forma paulatina la lluvia, así que vamos a disfrutar por lo menos este día lluvioso. Compañera, adelante.
4: Así es, y bueno, pues está fresquito, aminoró el calorón que estaba haciendo Charlie, la verdad que hacía falta la lluvia. Y bueno, pues en Mérida les llueve sobre mojado, porque ya viste que hace algunos días estaban con mucha lluvia, y pues sigue con la lluvia. Y bueno, pues vamos a recordar los números 987-103-3679, y vamos a seguir con Septeto. Ya no estás, Ángeles Azules, desde que te vi. Y Héctor Montaner con Lisette, La Nota. ¿Desde qué? Pues vamos a darle play. Ay, ya son las 10.
3: De hecho, ya pusimos, compañera, ya pusimos a Septeto. Sería la de Ángeles, cierto, Azules. Sí, sí. Exactamente, La Nota, sí, de Héctor. Y El Beso que te guarde.
4: Esa sí, misma. Sí, sí. Bueno, pues ahí está, sí. Es que acá, como que estaba pegada la otra letra aquí, por eso me confundí, me enojé. Así de que, pues, vamos a seguir bailando aquí en Cuadro Tropicalos.
3: Vámonos.

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0: Vamos a ver qué tal le va. Ojalá que le echen ganas y pues inicien ganando. Los tres primeros puntos son fundamentales contra Sudáfrica al mediodía. Así que vamos a ponernos la playerita, la playera verde al ratito para poder disfrutar de ese partido. Compañera, adelante.
1: Así es, Chalibu, y bueno, pues creo que la inauguración es como
0: a las 12
1: y media, ¿no?
0: Sí, entre 12 y 12 y media, más o menos.
1: Más o menos, más no soy Inés, pero por ahí es. Así es de que pues hay que disfrutar de este primer partido y, por supuesto, de la inauguración que pues nos tocó a nosotros aquí en México, el Mundial. Y bueno, pues vamos ahora con Tito Durán, la piel no miente también. Bailemos de Tito Nieves y Luis Figueroa, 5 minutos. 5 minutos faltan para las 10:42. Vámonos con música y chichis, cositas, me vi. Y regresamos.

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7: Y ya solamente un minuto nos separan de las 11 de la mañana y pues nos queda una hora para disfrutar, para bailar con música que hoy tenemos es tropisabroso, cumbia, salsa, merengue, bachata, y mañana viernes tenemos gruperón, uno de los géneros que me encantan, así que no se lo pierda también, mañana de 10 a 12, y al ratito a las 12 tenemos las noticias al mediodía, como ya es costumbre, a través de Sol Estéreo. Compañera, desde Playa del Carmen.
8: Así es, Charlie, voy en punto de las 12 tenemos lo mejor de la información. Mañana viernes gruperón, hoy jueves top y sabroso. Ya son las 10:59. A ver que nos cuente la gente. Van a ver el inicio del mundial. Que nos digan 987-103-3679. Que nos digan cómo va a quedar el marcador. ¿Tú cómo crees que quedaría?
7: Fíjate que eso es lo que estábamos comentando con Pompi en la mañana en el programa Entre Güiros. Al menos yo lo veo un poquito complicadito, pero sí ganamos 1-0. Sudáfrica, pues no es un equipo así que digas tan fuerte, pero sí le echan ganas y entonces no se lo van a dejar fácil a México, obviamente. Así que yo le dejo el marcador en 1-0 a favor de México.
8: Bueno, ahí está, Charlie Boy, 1-0 a favor de México. Yo qué diré, 1-1. Empate.
7: No nos conviene un empate, pero bueno, ahí está. Recuerde.
8: Así es.
7: Vamos a dejar el teléfono para que la gente opine también. ¿Cómo ve el marcador? ¿Cómo espera que quede el primer partido de inauguración del Mundial? Y además, a propósito del Mundial, fíjate que para mí es histórico, para mí es bonito y especialmente histórico y emocionante porque. Pues sería la segunda que yo recuerdo. En el 86 fue el primer mundial que yo recuerdo, ya era un niño, y allí en la casa pues veíamos los partidos con la familia. Entonces fue el 86. Obviamente sería el tercer mundial en México. El primero fue en el 70, y luego el 86, y ahorita nos toca otra vez 40 años después. Vamos a disfrutarlo porque no sabemos si vamos a disfrutar de otro mundial en México.
8: Así es, Charlie Boy, pues hay que disfrutar el mundial. Y bueno, estaba viendo de ahí toda la raza de allá del norte, andan muy alborotados con el mundial, andaban haciendo fiesta por todos lados, así de que pues enhorabuena para pues todos los equipos, ¿no?, que vienen a visitarnos, todos los equipos que vienen a disfrutar de este mundial que nos tocó aquí en México. Charlie, ¿qué rolito sigue?
7: Así es, y también allá en Guadalajara, tengo una amiga que allí vive y dice que pues ahí se está viviendo intensamente, y dice que también las avenidas llenas porque pues ya también va a ser sede durante estos días. Bueno, pues tenemos algo de Daddy Yankee con Prince Royce, se llama Ven Conmigo. También tenemos Ángel Sin Alas de Gabriel Coronel, y Mi Reina con Charlie Cruz.
8: Bueno, pues vamos a seguir disfrutando de la buena música aquí en Dame la que tú la tienes. 11:02, regresamos.

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0: Y nosotros continuamos en esta mañana y por aquí tenemos mensaje, un audio de voz. México está de fiesta de los siete latinos. Déjeme ver si lo tenemos aquí en tornamesa. Y pues saludos para usted y para toda su familia, también para todos los que nos sintonizan todos los días del año, allá en casita, todas las colonias en Cozumel, Playa del Carmen, Acumal, Chemuyil, Puerto Aventuras. ¿Qué tal la lluvia en la mañana, eh? Híjole, yo quería venir con la playera, pero de repente vi que se puso mal el tiempo, me puse la chamarra, me puse el impermeable y pues ya venimos para acá porque sí estuvo bien fuerte la lluvia. Ese es el segundo día de la lluvia pronosticada en estos días. Es una onda tropical que cruzó aunado con lo que es la influencia de lo que era la tormenta tropical Cristina, que se encuentra allá por Centroamérica, que también ya se está disipando, pero sí está arrojando mucha lluvia en lo que son los países de Centroamérica, ya en El Salvador, Guatemala, y pues Chiapas también se espera que reciba lluvias durante los próximos días, Tabasco. ¿Por qué? Porque por ahí se está yendo esta onda tropical y por ahí se va a formar una baja presión que podría formarse en algún sistema tropical durante los próximos días, así que vamos a estar pendientes. Ahora ya está marcada esta zona ahí por la bahía de Campeche. Por lo pronto, pues a disfrutar de este día con lluvias en la mayor parte del estado. Yucatán ya está recibiendo allí por lo que es Valladolid, Tizimín, y en el sur de Quintana Roo, desde Tulum, Felipe Carrillo Puerto, Chetumal, Belice, por ahí está la lluvia fuerte en este momento, y nosotros también estamos recibiendo algo en este día. Compañera, seguimos adelante en este jueves tropisabroso.
1: Así es, Oliver, y seguimos aquí adelante, caminante. Y sí, pues ahorita aquí en Playita está tranquilo, no está lloviendo, está medio nubladón, como que el sol se quiere aparecer, pero no se aparece.
0: Hoy sí todavía. No lo dejan. Después de 3 meses que tuvimos muchos días soleados, hoy sí andan tapando al solecito con las nubes, ¿eh?
1: Lo que pasa es que había demasiado calor, Charlie. Entonces creo que hizo bien esta lluviecita, porque era exageradamente el calorón, así de que pues vamos a seguir disfrutando de este jueves tropisabroso mientras casi ya inicia el arranque del mundial aquí en México. Así es de que pues, ¿cuáles siguen, Charlie?
0: Tenemos estos de Romeo Santos con Hilito, también tenemos Buenos Días de Valentino con Max Carra, y tenemos Tú y Tú de Los Ángeles Azules con Santa Fe Clan y Casu. Esos tres temas para este bloque musical.
1: Bueno, pues vamos a seguir con más música aquí en Dámela, que tú la tienes. Así de que dale play, Charlie. Regresamos 11:22 de esta mañanita.

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3: 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Y ya solamente 24 minutos nos separan de las 12 y por aquí me dicen que va a quedar 2-0. Otros me comentan que va a quedar en empate. Bueno, pues ahí está la percepción de la gente en esta mañana que estamos participando, porque ya en un rato más es la inauguración de este mundial aquí en México y también van a ser sedes Estados Unidos y Canadá, a ver qué papel juega nuestra selección. Esperemos que avance a lugares donde nunca los hemos visto. Por favor, se los pedimos. Compañera, seguimos adelante en esta mañana.
4: Así es, Alejo, y seguimos adelante, y la gente pues ya está opinando ahí sobre el marcador, y bueno, pues vamos a ver qué pasa en un ratito más. Y por acá nos dice un audio que nos piden una rolita, Chali, pero la verdad no sé cuál es esa.
3: No, ni yo lo he escuchado, te checamos, dice que se llama México está de fiesta, de los siete latinos. Ahorita lo checamos, este es un señor que siempre nos sintoniza, siempre está pendiente de la programación de Dámela que tú la tienes, así que un saludo para usted y para toda su familia.
4: Así es, y bueno, pues que nos diga quién la canta, y con todo gusto vemos a ver si la tenemos, si no, se la cantamos ahí un ratito. Así de que, bueno, pues ya 11:37 ya, ¿qué rolita siguen?
3: Así es, vámonos con algo de Marc Anthony con Este loco que te mira, La magia de tus besos con Grupo Niche, y Buscando el mar, Carlos Vives con Juan Luis Guerra. Tres temas excelentes en este bloque.
4: Bueno, pues vamos a seguir bailando aquí en Dámela que tú la tienes, y que viva México.

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0: Y qué bonito nuestro México lindo y querido, que el día de hoy vamos a pues estar haciendo historia con la inauguración de este primer partido del Mundial aquí en nuestro México lindo y querido, así que vamos a estar pendientes un rato más y aquí estamos fondeando, recordando ese tema de los chicos de Timbiriche con México, que es del 82, ¿eh? Ese tema es del 82, ya pasó mucho tiempo, compañera, pero aquí estamos disfrutando ya para terminar esta mañana.
1: Así es, Charlie Boy, y bueno, pues ya nos vamos, no se vayan, hay que estar bien informados enseguida a lo mejor de la información, y bueno, también la inauguración del Mundial de Fútbol, arriba México, así es de que, ¿con qué despedimos, Charlie?
0: Vámonos con algo del grupo Niche, se llama Tenías que llegar tú, esto es del grupo Niche, terminamos, y mañana es viernes de música grupera, suerte México, hoy ganamos.
1: Así es, y bueno, Charlie Boy, me despido, hasta luego, chau, bye.

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3: Hola, ¿qué tal? Muy buenas tardes y gracias por estar con nosotros. Son 12 de día con 4 minutos. Ya estamos aquí comenzando con usted las noticias al mediodía, nuestro servicio informativo aquí a través de las frecuencias de Sol Estéreo. Gracias por acompañarnos en el 89.9 de su FM y también en el 810 de la amplitud modulada. Como usted sabe, estas son las frecuencias que le han abierto camino a la radio aquí en el norte de Quintana Roo desde 1979, transmitiendo para todos ustedes desde la isla de Cozumel y hacia todos los lugares donde llega esta señal. Muy buenas tardes y bienvenidos todos. Yo soy Antonio Rea y esta es la edición del noticiario correspondiente a este día que ya es jueves, jueves 11 de junio de este año 2026. Bueno, pues hoy empieza el evento deportivo varonil más importante del año. Creo que no se puede ni llamar bien por su nombre, pero bueno, todos sabemos, ¿no? Hoy comienza el campeonato global de fútbol de la FIFA, de la Asociación de Fútbol Internacional. Bueno, pues mucha suerte. Juega la selección mexicana un ratito contra Sudáfrica. Y pues está ahorita mismo el tráfico está interrumpido por la zona del centro. Si usted anda manejando por ahí, tenga mucho cuidado porque pues están cerradas las calles alrededor de lo que es el Monumento de las Águilas, donde se estará la explanada de la bandera, mejor dicho, donde se estará colocando la pantalla gigante y se estará realizando el Food Fest para ver el partido ahí por parte del gobierno municipal, que estará dándolo gratuitamente para todos los que quieran ir. Está ahí en el centro ya la celebración. Previamente ha habido algunas actividades, va a haber por ahí algunas dinámicas. Va a estar ahí, de hecho, andaba por ahí hace ratito el alcalde, en fin, una fiesta allá en el centro. Eso por un lado. Tenemos tres cruceros hoy aquí en la isla de Cozumel. Tenemos actividad en los tres muelles, están repartidos uno en cada muelle. En el Punta Langosta tenemos al Mariner of the Seas, 6:15 a 4:30, en el Puerta Maya al Carnival Dream de 6:30 a 6 de la tarde y en el SSA México al Enchantment of the Seas de 7:15 a 6 de la tarde. Son estos los tres cruceros que nos visitan hoy, gente llegando de estos barcos, también bueno, pues toda la gente que anda ahí en el Food Fest, circule por favor con precaución. Si anda por el centro, pues si no es muy necesario que cruce esa parte del malecón. Considere utilizar vías alternas, está por ahí personal de tránsito también dirigiendo la circulación, hágales caso a los elementos y pues que se la pase todo el mundo bien ahí en este Food Fest en el centro de la isla y también en el resto de nuestra superficie, tratando de evitar accidentes para que se hable bien de nuestro Cozumel como destino turístico. Y para mañana tendremos 4 barcos, también actividad en los 3 muelles. Mañana el Punta Langosta es el que tendrá mayor actividad, recibirá 2 barcos. Mañana el Sea Escape de las 7:30 a las 4 de la tarde y el Norwegian Prima de las 7:45 a las 5:30. Mientras que en el SSA México estará el más grande del mundo, el Star of the Seas, mañana desde las 6 de la mañana hasta las 5 de la tarde. Y en Puerto Maya el Carnival Paradise de 5:30 a 5 de la tarde. Serían estos los 4 cruceros para el día de mañana. Los vuelos para hoy son 6. Tenemos operaciones de Houston, de la Ciudad de México tenemos 2, de Miami, de Dallas y un vuelo de Monterrey, que también es sede mundialista. Tenemos hoy vuelo con la Sultana del Norte. El dólar en 16.30 pierde valor, 15 centavos más o menos de ayer a hoy. 16.30 para abajo el dólar y el euro en 18.60. Precios a la compra es el pulso económico para esta jornada. Bueno, y como le decíamos al inicio, está el Food Fest ahí en el centro de la ciudad. Están ustedes a tiempo de ir a compartir pues lo que es el partido que se estará realizando al ratito. Falta cosa de una hora, ¿no? Más o menos para que empiece la actividad. Y me refiero a la actividad formal del Mundial, ¿no? Que ya se va a empezar a realizar en la capital de nuestro país. 3 veces que ha sido sede mundialista, en el 70, en el 86 y ahorita en el 2026. Los otros 2 mundiales pues fueron históricos. Digo, el primero por obvias razones, además de que fue el mundial en el que ganó Brasil, ¿no?, su tercera copa, y se quedó ya con la copa, pues que la tienen todavía en sus vitrinas. En fin, histórico estuvo Pelé, luego Maradona, ¿no?, en el 86, y ahorita pues veremos quién va a terminar siendo la figura de este mundial. Mucha suerte, se ha hecho mucho y ha sido muy polémico este mundial también, así que pues dentro de lo que cabe esperemos que salga todo bien, que se la pase bien la gente que nos ha venido a visitar de todas partes del mundo, sobre todo ahí en la capital, que es donde se van a hacer este partido, que es el más importante probablemente, ¿no?, de los 13 que nos tocan, si no me equivoco, realizar aquí en el país, de este mundial también peculiar, primera vez que se hace en 3 sedes, México, Estados Unidos y Canadá. Así que bueno, pues mucha suerte, que salga todo bien allá en la capital de la República. ¿Qué le cuento? A nivel nacional, pues siguen las protestas, ¿no? La CENTE había amenazado con bloquear esto, parece que ya los están controlando, le están aplicando por ahí una operación de encapsulamiento a los maestros y además los padres de los normalistas y otros grupos que iban a protestar hacia la Ciudad de México, pues han sido detenidos en las carreteras. No hay clases en la capital, la autoridad igual recomendó hacer trabajo en casa. En fin, así están las cosas en nuestra república. Ojalá que, le insisto, salga todo bien por allá. Aquí de regreso a nuestro estado de Quintana Roo, pues también hay un operativo de seguridad, igual habrá pantallas, no solamente aquí en Cozumel, sino en todo el estado. De hecho, el estado de Quintana Roo pues tiene los derechos para transmitir esto de los partidos y pues se los ha cedido a los municipios también para que se pongan pantallas en Cancún, Cozumel, Tulum, Isla Mujeres y Bacalar. Desde las 11 empezó aquí en la isla de Cozumel. Y bueno, pues en lo que tiene que ver con nuestro municipio, también ha habido una noticia muy polémica, ¿no?, por esto del Mundial, de que se ha advertido de que, bueno, pues la FIFA le vendió los derechos a ciertas compañías aquí en nuestro país, me parece que fue a Televisa y los diversos grupos empresariales que trabajan con esta televisora, los derechos del Mundial, para que pues ellos los pudieran conceder a negocios que pasaran los partidos de manera legal, digamos, ¿no? Que yo sepa es la primera vez que se hace algo así, pero se había advertido que se requería comprar una licencia para poder pasar estos partidos. Obviamente, pues eso alguien tendría que verificarlo, ¿verdad? Y aunque puede haber verificaciones por parte de personal del INPI, el ayuntamiento, al menos aquí en Cozumel, ha dado a conocer que pues ellos no tienen, como decimos los mexicanos, vela en el entierro, que no hay ninguna pues facultad legal, ¿no?, para checar ese tipo de cosas por el personal del municipio, y que si algún personal municipal se presenta a su negocio para pedirle que le enseñe ese tipo de cosas, pues obviamente no es algo oficial. Las autoridades municipales no tienen facultades para realizar inspecciones relacionadas con derechos de transmisión, propiedad intelectual o uso de marcas. La única autoridad competente para verificar esto es el Instituto de Propiedad Intelectual, el INPI, así que evite engaños y fraudes. Si recibe una visita dudosa o requiere información sobre costos y licencias, se puede dirigir al INPI directamente en el 55 56 24 04 00. Al ratito se lo repetimos, pero esto, bueno, para que lo sepan aquí los negocios de la isla, al menos por parte del municipio, pues ellos no estarán revisando eso, no tienen facultades. Ya si otra autoridad levanta la mano será otra historia, pero por lo pronto el municipio dice que por ellos no hay cuidado con eso, porque ellos no es su facultad. Y bueno, pues eso en cuanto a lo del mundial. Tendremos aquí también al rato visitas en el estudio. Entre

0: entrevistas con nuestros compañeros reporteros. Tendremos una entrevista con la empresaria Fabiola Miranda, nos habla de cómo va la temporada, y es del sector restaurantero, importante empresaria del sector restaurantero. Igual al rato tendremos gente de la Fundación Todos Somos Cozumel y también del municipio, hablando de todo lo que se ha hecho alrededor, tanto de esto del mundial como en general del mantenimiento de la ciudad. Eso y, por supuesto, como siempre, el pronóstico del clima con nuestro compañero Carlos Ituca. Adelante, Carlos.
1: Así es, ¿qué tal? Buenas tardes. Pues se mantiene, pues ya baja la posibilidad, según estoy viendo aquí en imagen de satélite, de lluvias con nosotros. Y qué bueno, porque después de la lluvia de la mañana de 7:30, 8:09 más o menos, la lluvia fuerte en la isla de Cozumel, y ya se está trasladando hacia el sur de Quintana Roo, allá desde Chetumal hasta Tulum, y en Yucatán, ya Valladolid, Tizimín, por ahí está la lluvia fuerte, y se está trasladando hacia el resto de Yucatán y Campeche para salir hacia la bahía. Como se había comentado, allí podría tener posibilidad de formación ciclónica en los próximos días, y ya mañana viernes se espera que mejore el tiempo, ya veríamos más el solecito mañana, así que por lo pronto es lo que tenemos. Hay una baja posibilidad de algunas lluvias durante la tarde y ya iría mejorando el tiempo.
0: Gracias, mi estimado Carlos, por esa información, igual por hacer llegar la señal de radio aquí desde la cabina de Sol Estéreo a todos ustedes que nos siguen en las frecuencias de radio, también a través de las redes sociales, y que nos reciben ahí en sus negocios, oficinas, vehículos y centros de trabajo. Muchas gracias por estar con nosotros, también a través de YouTube y de Facebook Live. Estamos como Sol 89.9 FM y en internet en la página sol89.9.com. igual tenemos la transmisión simultánea en formato de audio. En la operación de video y contacto por redes sociales tenemos aquí a nuestra compañera Nancy Uc, en la información Miguel García, todos juntos trabajando para usted. Son las 12:15, hacemos rápidamente un corte y regresamos enseguida aquí en las noticias al mediodía.
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0: Muy bien, bueno, pues ya son las 12:17. Gracias por estar con nosotros y por mandarnos sus mensajes también. Acuérdense que aquí tenemos los números para comunicarnos con todos ustedes: 987-103-3679, para mandar mensajes de audio, videos, textos a través de WhatsApp y de Telegram en ese número. Y si prefiere llamar directamente por teléfono, 987-872-3701. Muy bien, bueno, pues después de todo lo que tenga que ver con el mundial y la fiesta futbolera y todo lo demás, muy bien, qué bueno que vaya a haber esa alegría también, ¿no? Esa diversión tan necesaria, ese entretenimiento para la gente. Pero bueno, regresando aquí a la tierra, en el terreno que pisamos nosotros, seguimos teniendo problemas con la basura. Nos mandan por acá información de que la recolectora pues ha publicado un nuevo comunicado donde avisa que hoy día 11 el servicio de recolección se va a dar en dos horarios diferentes. Estén ustedes al pendiente, que nos escuchan allá en la colonia Flamingos, CTM y Ampliación CTM. Supongo que eso también incluye a la taxistas, luego las rutas como tal que publica aquí la recolectora, pues son por la zona, digamos, ¿no? Esta es la ruta 16, que incluye esas colonias, Flamingos, CTM, Ampliación CTM. En medio de todas estas queda la colonia taxistas, aunque no se menciona explícitamente, yo pues me parece lógico, ¿no?, que incluirá esa zona también. Ellos van a empezar a recibir servicio hoy a partir de las 16 horas. Saquen sus desperdicios a partir de las 3 para que cuando pase a las 4 el camión ya se los puedan llevar. El otro horario que habrá también el día de hoy a las 9 ya será pues el resto de la ruta que tocaba, ¿no?, que es la 10 de abril, la Flores Magón, la San Gervasio, Miraflores, Altamar, Nueva Generación, la Emiliano Zapata, Fincas, Félix 1 y 2, Ampliación Zapata. Esta deberá recibir servicio también hoy jueves, pero a partir de las 9 de la noche, digamos que normal, porque esta es la ruta que le toca los jueves. La otra que he mencionado, la de la zona de Flamingos, Ampliación CTM, pues sería para ponerse al corriente con esta área, ¿no? Desde las 4 de la tarde comenzará el servicio, así que bueno, pues esa es la información, el comunicado que publica la recolectora. El servicio de recolección se realizará en dos horarios diferentes, 16 horas y 21 horas, y recuerden sacar sus residuos al menos una hora antes del horario programado. Muy bien, bueno, pues ahí está la información. A pesar de eso, hemos recibido ya algunos mensajes, ¿verdad?, de que sigue todavía el problema en algunas zonas de la ciudad. Ahí estaremos mandando la información a la recolectora para que sepan a ver dónde tienen algún otro retraso. Aquí esta que nos mandan es también de un lugar donde no ha pasado, ¿verdad?, la basura, ¿no? Ok, ahorita nos dices de dónde. Aquí en la Félix dice que ya una semana, nos dice la señora, que no han pasado en la Félix ya hace una semana. Pues se supone, según estamos viendo aquí en el horario publicado, les tocaría hoy en la Félix. Estén ustedes al pendiente. Otra persona nos dice: bendiciones, buenas tardes, gracias igualmente para usted. Quiero reportar que el camión de la basura no ha pasado desde el jueves aquí en la Félix, primera etapa. Ya es demasiado tiempo que no pasa. Pues sí, una semana estaré cumpliendo. Y según esto, hoy va a pasar, ¿eh? Está ya publicado ahí en las redes sociales de la recolectora. Y bueno, pues nosotros igual lo tenemos aquí. Si nos echa un WhatsApp, si lo quiere, le podemos pasar aquí una copia de este gráfico que publican. Se supone que hoy a partir de las 9 de la noche, la ruta que de hecho le toca los jueves, que incluye las colonias de la parte norte de la ciudad, estaría recibiendo servicio el día de hoy. Entonces, pues bueno, estén al pendiente. Y aparte, hoy también a las 4 estarán dando su vuelta por la zona de Flamingo CTM y Ampliación CTM. Es lo que ha publicado la recolectora. Gracias por mandarnos sus mensajes. Y pues sí, ya una semana es bastantito, ¿verdad? Porque los animales, sobre todo en esta área de la Félix, que también linda con la selva, pues riegan, ¿no?, los desperdicios. Muy bien, bueno, pues ahí está la información. Tenemos también un mensaje que se nos quedó de ayer. Ayer a estas horas, al final del programa ya nos llegó este mensaje que incluye un video, no sé si todavía se puede entrar a él, es en las redes sociales, y lo que denuncian aquí es que hubo un pleito ahí a golpes entre mujeres, fíjense, entre niñas, que se agarraron ahí pues rudamente, ¿no? Y según lo que nos dicen en el video, es el plantel Cebetis. Esto se hizo más o menos viral ayer aquí en nuestro Cozumel. Y bueno, pues nos pedían que se diera a conocer y que se tomaran cartas en el asunto. Le pedían al director que tome cartas en el asunto, al plantel del Cebetis, ya que esto es inaudito, dice, que esto suceda. Y bueno, pues lo que ilustraba el video era un pleito ahí que estaban dando durísimo, ¿no?, los alumnos en un encontronazo ahí de jóvenes de esta escuela, del CEBETIS, se supone, es lo que decían en las redes sociales. ¿Lo tenemos el video ese? Pues, muy bien. Pues ni modo, ya parece que lo bajaron ahí de la red. Pero lo menciono para que la persona que nos lo mandó sepa que sí nos llegó su mensaje. Gracias, ya era, estábamos en el cierre de la emisión, ya no alcanzó a salir. Igual este otro, nos mandaron este otro mensaje que todavía tenemos por confirmar una fuente más, a ver si alguien nos dice esto del municipio, pero nos decían que allá en la zona de Pueblo Fantasma, que es un fraccionamiento, ¿no?, fallido, que en algún momento se planeó ahí por la zona de Caleta, que bueno, pues ahí están los predios y poco a poco se han ido ocupando, ¿no?, porque tiene calles y todo. Dice que si se ha designado algún predio de este lugar como corralón, dice, porque tengo la siguiente duda, estaba aquí el alcalde, pero ya no alcanzó a llegar el cuestionamiento cuando todavía estaba por acá, pero dice que aprovechando, ¿no?, que estaba la autoridad municipal, dice, en el camino de Pueblo Fantasma están viniendo a tirar carros, chatarras o abandonados en un terreno baldío, y preguntaba a la persona, ¿se acordó esto con el municipio? No entendemos por qué los vienen a dejar acá y no hemos logrado ubicar al dueño de ese terreno. Estábamos preguntando nosotros directamente al municipio y nos decían que, pues, ahora sí que de bote pronto, ¿no?, pero iban a checar con alguna otra fuente interna, ¿no?, a ver si, pues, alguien había hecho uso de este predio, pero por lo pronto nos decían que no había mucha información. Ahorita checamos un poquito mejor, pero gracias por mandarnos un mensaje. Allá en Pueblo Fantasma le llamamos así, la verdad no sé si tenga un nombre oficial este fraccionamiento, pero sí lo conocemos, ¿no?, acá en Cozumel como Pueblo Fantasma. Es por aquí, por la zona de Caleta enfrente, y cada vez hay más personas que viven por allá en esta área. Bueno, pues gracias por mandarnos sus mensajes. Ya les dijimos en la Félix que siguen preguntando, pues se supone que estaría pasando hoy la basura allá en el área de la Félix González. Muy bien, ahorita insisto, está el Food Fest ahí en el centro de la ciudad. Están ahí las pantallas y se va a poder ver el partido de inauguración del Mundial, para que puedan ustedes igual pasar a darse su vuelta y pues puedan disfrutar de este evento deportivo varonil de nivel mundial. Oiga, igual una noticia que nos comparte nuestra compañera Landy Vera, algo que pasó ayer y que llamó mucho la atención, fue una movilización de la policía, la marina, todas las fuerzas de seguridad aquí de la isla, que fueron a un domicilio en La Zapata porque se supone que entró gente armada. Ahí tenemos el video que nos comparte nuestra compañera Landy Vera del portal Noticia Criminal Cozumel. Gracias por permitirnos usar su información. Nos dice que hombres armados irrumpieron en una casa en la colonia Emiliano Zapata, pero pues afortunadamente los vecinos lograron alertar a las autoridades. Esto habría sido en la 70 entre 6 y 8. Y pues se supone que la autoridad logró detener al menos a dos personas posiblemente involucradas en estos hechos, y que otros dos habrían logrado escapar saltando por los techos de las viviendas. Ahí vemos el video de la movilización de unidades de la policía, le digo también unidades militares, que se presentaron en este lugar para verificar la situación. Según esto, la noche de el miércoles se generó este intenso movimiento policial luego del llamado de auxilio por el ingreso de personas armadas a un domicilio ubicado en la 70 avenida entre calle 6 y 8, allá en La Zapata. Las unidades de la policía municipal y estatal fueron las primeras en llegar, logrando la detención de al menos dos personas que portaban una pistola. Dos personas más, según testigos, huyeron por la parte trasera de la vivienda hasta subir por los techos. Elementos de la Marina, de la Guardia Nacional y de la Policía de Investigación de la Fiscalía General del Estado realizaron un operativo de búsqueda, aunque al parecer los delincuentes habrían logrado escabullirse, al menos por el momento, ¿no?, hasta el momento de redactar esta información. Los testigos, aunque la información no ha sido confirmada por la autoridad, los testigos refieren que las personas armadas intentaron tomar de rehén a una mujer. Pues bueno, se está investigando esto, todavía no sale el boletín oficial. Pero pues qué bueno que pudo reaccionar rápido la autoridad, y parece que se frustró lo que sea que se haya querido cometer en este lugar, ¿no? Llegó la autoridad rápidamente y pues controlaron la situación. Qué bueno que así sea, y estaremos esperando también la versión oficial de los hechos. Y bueno, pues ahorita le comentamos. También nos está mandando aquí la policía un comunicado sobre un hecho también ahí en la colonia Zapata. Está llegando a verte y quiero ver si será la misma dirección, porque nos dice la policía municipal que detuvieron a personas allá en posesión de drogas, pero parece que es un evento distinto. Dice, labores de patrullaje en la colonia Emiliano Zapata, esto como resultado de los recorridos de vigilancia, se logró detener a 3 personas del sexo masculino a disposición de la Fiscalía del Estado por su probable participación en posibles hechos constitutivos de delito. Y bueno, pues dicen que los encontraron con pues bolsas de droga, ¿no? Es lo que dice aquí. Dosis de sustancias parecidas a la droga. Ya ve que pues así se tiene que poner la información, pero no, según lo que puedo leer ahorita, si a bote pronto, no es el mismo lugar, es otra situación. También ahí en la Emiliano Zapata, el arresto de un par de personas por presuntos delitos contra la salud. Ahí tenemos la imagen, ahorita la ponemos antes de irnos a un corte, pero es más bien un arresto que informa la policía municipal, fruto de sus recorridos de vigilancia. Fue personal de la Policía Estatal y también de Seguridad Pública Municipal los que lograron este arresto. Ahí vemos 2-3 personas con lo que les decomisaron y pues los elementos que participaron en la operación. Muy bien, con esto nos vamos a ir a un corte. 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Y siendo las 12 y media, nos vamos a un corte, regresamos enseguida con usted.
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0: Muy bien, bueno, pues las 12:34, ya estamos de vuelta aquí con usted en las noticias al mediodía. Gracias por acompañarnos y tenemos el gusto de recibir aquí en la cabina de Sol Estéreo a nuestro amigo Russell Cowo, que es el subdirector de el área de parques y jardines en la Dirección de Servicios Públicos, el área también de áreas turísticas. Gracias por estar con nosotros, mi estimado Russell, te agradecemos.
25: Pues muy buenas tardes, como siempre, muy agradecido, Antonio, de saludarte a ti y a tomar el auditorio para platicarte acerca de las actividades que estamos realizando durante esta semana que arrancamos fuerte. Vemos que pues como podrán observar, estamos básicamente haciendo visita colonia por colonia y estamos atendiendo a profundidad temas añejos que siempre han sido problemas dentro de las colonias. Estamos abordando varios temas en este momento. Hemos estado trabajando pues ahora en los recorridos que el presidente municipal ha marcado. Estamos trabajando también con retroexcavadora en varios puntos de la ciudad. Platicarte que tenemos 96 puntos a través de la mesa interdisciplinaria de residuos ubicados en la ciudad que son catalogados, etiquetados como prioritarios. Sin embargo, según datos que tenemos de predios, tenemos poquito más de 1,000 predios
0: afectados, ¿no? De alguna manera convertidos en depósitos, tiraderos. Etcétera.
25: Sin embargo, estos 96 que tenemos detectados pues son los prioritarios, los más complicados de atención y son a los que nosotros hemos estado dándoles prioridad. Los resultados están a la vista de todos, muy contentos por parte de la comunidad. Ha sido un programa demasiado vistoso, demasiado aceptado, demasiado movido también. Este trabajo titánico que se realiza no es un trabajo de una sola dependencia, es la suma de los esfuerzos de muchas dependencias municipales. Estamos aprovechando esta inercia de trabajo y pues esta inercia que ha pues marcado de manera muy puntual nuestro presidente municipal, y estamos aprovechando a atender esta problemática que tenía años sin poder atenderse. Estuvimos hace unos días en la colonia Paraíso, ya atendimos también esa semana.
0: Literalmente años esa colonia, ¿no?
25: Bueno,
0: levantar la mano, decir, volteennos a ver. Por cierto, paréntesis, perdón que te interrumpa, sí, estimado, ahorita pasamos a lo de la colonia Paraíso, pero es que por ahí, por esa zona está también la colonia Ampliación CTM. Nos dicen que desde la madrugada no tienen luz y nos piden por favor avisarle a la gente de Comisión Federal. Entonces, bueno, sabemos que nos hacen favor de escucharnos ahí los amigos de las cuadrillas de CFE.
25: Ahorita le escribo al superintendente, con todo gusto.
0: pues no tienen luz en la ampliación CTM, dicen que desde la madrugada. Y bueno, pues aquí, aparte, mi estimado Russell le va a mandar el recado directamente al superintendente de la planta para que le llegue de forma directa. Muchas gracias. Ojalá que se arregle la situación, porque pues con este calor, y pues mira el día del mundial, ¿verdad? También sin luz. Qué caray, ¿no? Aunque sea en la tele lo que...

0: podemos ver. Gracias igual por mandarnos un mensaje. Y pues, mi estimado Russell, te interrumpí cuando estabas diciendo que fueron finalmente a atender esta colonia, la colonia Paraíso, Paraíso Cozumeleño, me parece que es el nombre completo de la colonia.
1: Es correcto.
0: Es una colonia.

0: a lo largo del tiempo, pues para ir a dejar ahí residuos, abandonar vehículos, también para animales, ¿no? De pronto que pues no sabían qué hacer con ellos y en fin, muchos problemas en esta colonia. Se fijó el gobierno municipal en ella y se aventaron una jornada de limpieza ahí en este lugar. ¿Qué tanto encontraron en esta colonia?
1: Es titánica la labor, efectivamente, como dices, ahí pudimos encontrar dos, tres vehículos básicamente ya tapados con maleza, que a simple vista no se ve, ¿no?
0: Sí,
1: Que
0: ya, tiene
1: se
0: daños.
1: sacaron, se pudo aperturar algunos accesos con esta retroexcavadora, que son dos, una tiene Camar, uno tenemos bajo resguardos nosotros como subdirección. Muy contentos por la respuesta de la gente salió,
0: Sí, oye.
1: fueron atendidos personalmente por el presidente municipal. Por eso yo creo que es un programa que ha gustado bastante. Obviamente, esta maniobra, sin descuidar la parte que nos toca, eso también es importante decirlo, porque pues obviamente tenemos cuadrillas todos los días en avenidas, en parques, estamos atendiendo las mismas cantidades de reportes que tenemos, brindando los apoyos correspondientes y muy contentos porque pues bueno, también pues hemos podido aperturar también una. Hemos dado banderazo, ¿no? A esos trabajos añejos que la ciudadanía está pidiendo. Estamos ya y arrancamos en la carretera transversal. Estamos podando con nuestro tractor. Estamos avanzando a buen ritmo. Aproximadamente nos hacemos 1 kilómetro todos los días. Es un
0: Muy bien.
1: trabajo que está yendo lento, efectivamente, porque pues bueno, ya tenía bastante tiempo que no se realizaba este mantenimiento. Nosotros creemos que de manera posterior va a ser mucho más sencillo cortar retoños. Sin embargo, tenemos una cuadrilla de 10, 12 personas todos los días trabajando. Mañana es inhábil, mañana es día del burócrata. Sin embargo, también vamos a mantener guardias operativas en todas las áreas que están adscritas a esta subdirección. Y por supuesto, trabajamos, somos un área que no descansa, estamos trabajando 365 días al año, incluso hasta en los días inhábiles. Y agradecer, por supuesto, a nuestro personal que no se raja, ¿no? Porque a pesar de que pues, la burocracia nos complica un poquito en estos días, pues ellos están al pie del cañón, siempre colaborativos, siempre participativos y muy agradecidos con ellos, porque pues sí, si hoy la subdirección brilla, pues es gracias al trabajo de esta gente.
0: Muy bien, pues la verdad que sí, está buena la chamba. Estábamos viendo ya trabajando este tractor podador, no sé si es el nombre correcto, ahí en la carretera transversal, ahí lo pueden ver ustedes si andan por esa zona. Tiene buen equipo, ¿no? El tractor, ah, pues ahí está saliendo, gracias, está saliendo en el video, es un tractor agrícola que tiene un accesorio ahí hidráulico, un brazo articulado, que tiene como cinco sierras, ¿verdad? No más, a ver, dos, cuatro, cinco sierras veo yo ahí,
1: Así es, 5 sierras,
0: circulares.
1: 2 metros y medio aproximadamente, ahí andamos y bueno, muy contentos porque esto nos ha facilitado el trabajo. Aprovechar también tus micrófonos, amigo, para saludar a mi amigo Fidel Ladrón de Guevara, que nos está sintonizando y nos está enviando un saludo por parte ahí de
0: Gracias.
1: nuestros amigos empresarios de Coparmex. Muy
0: Saludos,
1: contentos, ¿no?
0: Fidel.
1: De ellos he recibido bastante apoyo siempre, toda la vida, no solamente el tema de reportes, de denuncias, sino también cuando hay que ponerle, cuando hay que atender a la gente, pues. Ellos son los primeros en levantar la mano, estamos trabajando bastantes proyectos con ellos y muy contentos, ¿no? De tener aliados, pues ahora sí que en los múltiples frentes que tenemos, en
0: Claro.
1: los múltiples sectores, estamos trabajando muy de la mano también con el sector académico, estamos allí armando un proyecto. Hace unos días me reuní con un arquitecto paisajista, vienen cosas interesantes para esta subdirección. Ya las voy a anunciar en las próximas semanas, ya que vayamos aterrizando el tema. Platicarte también que estamos muy contentos porque pues, precisamente la iniciativa privada le pone fuerte a los temas que conciernen a esta subdirección. Platicarte que vamos a recibir en los próximos días por parte de una empresa que es de Playa del Carmen, enfrente, que igual nos ha apoyado toda la vida, una donación importante de plantas. Estamos aterrizando el tema también, ya les voy a venir a platicar. Y vamos a tener actividades de reforestación que esta subdirección de manera muy puntual está promoviendo. el trabajo no para. Ahora sí que los aliados en esta gran labor de mantener limpia nuestra isla es súper importante. El apoyo de los medios de comunicación, del sector empresarial, del sector social, del sector académico, esta suma de esfuerzos hacen que

0: que todo este aparato funcione de manera correcta. Ya sé que hoy la subdirección que tengo a bien encabezar sea una de las más productivas que tenemos en el municipio.
1: Y pues mira, te mandan aquí un saludo, dice, con todo cariño a nuestro muy querido amigo Russell Cowboywit. Sin lugar a dudas, un verdadero servidor público con una vocación de servicio al pueblo. Un abrazote, amigo. Bueno, pues ahí te mandan.
0: Muchísimas gracias, saludo. Muchísimas gracias.
1: Muy bien, este, y extensivo, ¿no?
0: Toda platicarte, ya me contestó allá el superintendente. No tengo reporte de este tema, lo estoy pasando. En breve van a verificar. Bueno. Es importante hacer reportes igual al
1: 971.
0: Al 071 directamente con Comisión Federal o al 911 igual deben tener. Sin embargo, el superintendente me comenta que va a estar pendiente del tema. Ya vamos a monitorear y te retroalimento. Muy bien, con todo gusto.
1: Muchas gracias, amigo. Gracias ahí para igual se lo avisamos a los vecinos de la ampliación CTM. Ojalá que pronto se restablezca el servicio. Y bueno, pues igual acá regresando a lo que tiene que ver con la subdirección que preside Russell, fíjate que nos llegó también durante la semana y te lo mandé ahí a tu teléfono.
0: Sí.
1: Esa denuncia de una persona que dice, este cuate viene y el ayuntamiento y limpia aquí el predio y este cuate viene y lo vuelve a ensuciar y viene y lo vuelve a ensuciar. Y nos mandaron hasta una foto, ¿no? En este caso, uno de tantos, porque hay varios que
0: sí,
1: tienen su vida dedicada a esa noble labor, ¿verdad? De estar ensuciando la isla. Hay varios, pero bueno, nos estaban denunciando a este al dichoso Chiapas, que pues le da por ensuciar en esa zona de la ciudad. Te lo menciono porque esto también es algo que ya se va extendiendo en el tiempo y pues que le ha entrado también el ayuntamiento a tratar de alguna manera. Pues no sé si primero conciliar con esta gente, tratar de razonar con ellos y pues también ya después aplicar la sanción correspondiente, ¿no?
0: Definitivamente hay mucho trabajo legislativo que hacer, ¿no? Yo siempre he puesto como ejemplo Orizaba y la legislación que tienen en Veracruz. Hoy por hoy el estado de Veracruz tiene los mejores programas de manejo de residuos sólidos urbanos y uno de los temas que ha tenido y es gracias al éxito que tienen sus programas, es precisamente esta legislación que tienen en cuanto a la basura, ¿no? En cuanto a cómo desde el momento que sacan la basura, ahí no hay pepena, ¿no? Aquí, desgraciadamente, estas prácticas son más comunes, pero no solamente ese es el tema, ¿no? Sino el tema también de que muchos de nosotros hacemos pues ahora sí que este cáncer crezca, ¿no? Cuando uh-huh. nosotros damos 20, 30 pesos para deshacerse de lo que nosotros consideramos basura, pero pues al final termina la vuelta de nuestra casa afectando a alguien más, ¿no? Este es súper importante el tema. Ahorita estamos también generando una observancia importante en los lotes baldíos, sobre todo porque estamos pues generando estas multas, estos cobros a través del predial. Se está documentando todo este tema. Hay una labor importante por parte de Laura Corrales, quien dirige fiscalización y cobranza, también por parte de Catastro con la licenciada Blanca Chalé. Estamos trabajando en conjunto para identificar a los dueños, para hacer las notificaciones y posteriormente hacer las intervenciones de limpieza. Obviamente todo esto se tiene que documentar, no podemos hacerlo nada más al aire se va, es todo un procedimiento, así como por ejemplo en el levantamiento de los carros se requiere notificaciones previas, 72 horas para darle a ver si lo mueven, pues los temas legales, pues estos procedimientos requieren también un poquito de tiempo y también pues hay pasos a seguir, no es nada más llegar, intervenirlo y hacerlo, ¿no? Hay que cuidar mucho las formas, sobre todo los temas legales que son sumamente importantes y nosotros siempre apegados a esta reglamentación, apegados a estos procedimientos que están ya previamente establecidos y por supuesto empujando que los futuros reglamentos como el de residuos que todavía siguen en stand-by, ahí ha faltado un poquito para empujar, pero muy contentos porque pues bueno, está caminando, hemos sentado las bases, hemos dado los primeros pasos de manera importante y puntual para que pues estos temas se dé. Comentarte, también me está mandando mensaje el ingeniero Edilberto, que ya efectivamente mandó una cuadrilla a supervisar precisamente esta zona. Si ven a nuestros amigos de Comisión Federal, ahí a quien nos escuchan en la ampliación CTM, sí. Por favor, pues ahí. Háganle la mano, señálenle por dónde va a estar. Ya una cuadrilla está acudiendo a poder atenderlo.
1: Muy bien, gracias. O pásenos acá la dirección así exacta y se los pasamos igual. A través de estos buzones nos dicen, te mandan igual otro saludo.
0: Muchísimas gracias.
1: Y atendiendo todo lo que se pueda de parte de Mike. Y otra persona que también, de todo hay.
0: De dice todo
1: que
0: en la viña del señor
1: una,
0: Paz.
1: Uno que te atrasaste, dice. Señor Cogüelo, estuvimos esperando en la 11 avenida entre 15 y 20.
0: Ese es el número que quiero. Ese es el número que quiero.
1: Sabemos que anda muy ocupado, pero necesitamos su ayuda. Ok.
0: Ese es el número que quiero. Justamente platicarte, si me permites redundar un poquito en el tema. Precisamente la entrevista anterior estaba yo tratando de localizar el número. Le comenté a Antonio que sería bueno. Sí, es de mi cita de las 6, la que te platiqué la semana pasada. Okay. Y me compartes por favor su número o si
1: dice
0: me
1: que
0: hace
1: fue
0: usted
1: por Facebook,
0: sí, y si me hace Aguirre. Me hace el favor ahí de contactarme, le dejo mi número personal 987-564-5503. Póngame usted un mensajito, acordamos una cita y con todo gusto voy y la visito. Ya más o menos tengo el conocimiento del tema, ya más o menos también tengo el procedimiento que vamos a abordar, no solamente con mi subdirección sino también con algunos otros compañeros, y platicar ya para finalizar. Antonio, agradecerle también a todas las dependencias, ¿no? Este gran trabajo en equipo que estamos realizando es la suma de esfuerzos, es la suma de voluntades, es la suma de todo un aparato grandísimo del ayuntamiento, desarrollo urbano, catastro, fiscalización y cobranza, la subdirección de Camar, titánico. Don Abad es un gran aliado nuestro, la licenciada Judith Argüelles, que pues nos ha respaldado en cada acción, sobre todo acciones legales con respecto a multas, a, pues ahora sí que notificar a los que son reincidentes y todo este proceso que hemos estado trabajando, el gran superhéroe que acaba de surgir, porque tiene bastante trabajo, mi amigo Julio Velázquez, subdirector de tránsito. Okay. De verdad que ha sido increíble el tema que le toca encabezar esta de chamba de la notificación, porque son un montón, ¿eh? Y el darles continuidad, seguimiento. Julio trabaja muy rápido, las veces que yo le he pasado temas han sido de manera inmediata, pasan 10, 15 minutos y me retroalimenta y me dice: brother, lo estamos checando, ya se está atendiendo, ya fue notificado. O sea, de verdad, es increíble todo este trabajo que se está realizando. Y también ahí hemos recibido bastante apoyo por parte del biólogo Lemuel, quien es enlace se pasa, que ahorita pues tiene bastante chamba y sobre todo bastantes quejas, ¿no? Con todo este tema que se ha dado en torno a tan polémico,
1: sí,
0: de la basura, ¿verdad?
1: Se ha atrasado ahí un poquitín. Bueno, pues muchas gracias, Rosel. Como siempre te agradezco que nos traigas esta información. Ahí te estoy mandando algunos mensajes que
0: con
1: nos
0: todo
1: han
0: gusto
1: llegado.
0: Los atendemos.
1: Dicen que hay que cortar unas matas en el kinder, en la Militza Pérez. Ahí te mandé la información. Igual nos dicen una persona que pues hay una calle por donde casi nunca entra la descacharización. Igual se lo mandé a Camar, que es un refrigerador, dice que se ha quedado abandonada en una calle cerrada, en una chop calle al fondo de la misma se ha quedado este refrigerador. Ya tienen aquí la información y teníamos otro igual aquí atrasado.
0: Pásamelo.
1: Para que te lo lleves de una vez toda esta información. Es igual un predio, dice, las fotos de un terreno baldío en la 30 avenida por 31 sur en San Miguel 2, dando la vuelta para ir al ferry, lo tienen de basurero y tiene muchos olores fétidos. De antemano, muchas gracias y saludos cordiales. Bueno, pues ahí te lo pasamos y pues gracias por darnos esta información, Rosel, por tu trabajo y por pues preocuparte por este tema, ¿no? Y todos los demás igual involucrados en el ayuntamiento, todas las dependencias que están trabajando en esto y el mismo presidente municipal, ayer se los decíamos, es una chamba que luego a los políticos no les interesa hacer, pero afortunadamente él sí le ha entrado. Pues te agradezco mucho, Rosel. Muchísimas gracias.
0: A la orden, como siempre.
1: Te agradezco mucho. Y otra persona dice que pues, se puede cortar las ramas de la secundaria en la colonia de taxistas. Es la Octavio Paz. Están sobre los cables. Ahí te dejan su número. Ahorita lo pasamos.
0: Ok, muchísimas gracias.
1: Nos vamos rápidamente en corte y regresamos enseguida con usted.
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4: Pues son las 12:55, casi 56. Gracias por estar con nosotros. Y tenemos el gusto de recibir aquí en la cabina de Sol Estéreo a don Reyes Mateos, que es el presidente, el dirigente de la Asociación Civil Todos Somos Cozumel, que es una agrupación civil, como su nombre lo indica, que se dedica pues a apoyar aquí a la comunidad y a hacer labor social, y que ahora han integrado nuevos servicios a todo el abanico de opciones que le ofrecen a la comunidad. Bienvenido, don Reyes, un gusto saludarlo. Gracias por
5: estar. Sí, gracias por el espacio, como siempre, agradecido para dar a conocer a la comunidad nuestro servicio y los nuevos integrantes que se suman a esta causa, ¿no? Para ahora sí que para atender la necesidad de la comunidad cozumeleña, ¿eh?
4: Así es, nos dicen que hay un nuevo médico que puede estar dando consultas, o que estará dando consultas allá en la sede de la asociación, ahorita nos dice bien la dirección, y también una persona que estará dando asesoría jurídica, un abogado, un licenciado en derecho, y bueno, pues otros servicios que se ofrecen a través de esta agrupación. ¿Dónde está ubicada la asociación?
5: Estamos ubicados en la calle 75 con 2 y 14 en la colonia Emiliano Zapata, ahí por el Poliforo, ahí está nuestra oficina. Y efectivamente, pues agradecemos al doctor Javier Alberto Uxmesh, que se acaba de integrar también para médico familiar, para dar las consultas de medicina familiar, control de enfermedades crónicas, control de embarazo, electrocardiograma, certificado médico, curaciones, suturas, aplicaciones de inyecciones y nebulizaciones. Él va a estar en un horario de 9 de la mañana a 1 de la tarde, de lunes a sábado, igualmente por cita, por si así lo requieren, se le habla y inmediatamente acude a dar servicio, ¿no?
4: Muy bien, bueno, pues ahí vemos el gráfico, si nos sigue usted en redes sociales, ahí viene toda la información de cómo se puede contactar, hacer una cita y todo. Veo unos teléfonos, pero ahora no alcanzo a leer.
5: Ahorita se lo damos, igual como el día de ayer se nos acaba de acercar también una licenciada, la licenciada María José Pech Polanco, que le agradecemos la confianza también de que se haya sumado también para estar también dando la asesoría de derecho civil, derecho familiar, derecho laboral, derecho penal y más. Igualmente va a ser por cita, pero ahí también lo vamos
4: asesoría
5: a estar teniendo.
4: Jurídica también, sí. Muy importante, porque luego no sabemos a quién preguntarle, ¿no? Decimos, híjole, esto creo que no está bien, creo que es una injusticia, creo que me están abusando de mí, pero no sabemos luego a quién preguntarle o no tenemos la seguridad, ¿verdad? De que haya una situación ahí con lo que son las leyes. Entonces, pues siempre es bueno tener un asesor jurídico, alguien que le pueda orientar a uno, de decirle qué es lo que se debe de hacer o qué leyes se aplican en la situación particular de que se trate. Y eso también lo van a estar haciendo ahí en la sede de la asociación. ¿En qué horarios? O qué
5: igual va a ser, todo es por cita, por el tema de laboral de ellos, que irán a dar su servicio. Y pues aunque tenemos otro abogado que ya tiene rato con nosotros, pero pues otra que se nos incluyó ella, pues qué bueno,
4: qué bueno,
5: ¿no?
4: Sí,
5: y tenemos también a la doctora Esmeralda, que también ya lleva años con nosotros, y también a la maestra Fer, terapia aprendizaje, también tenemos que también se integró la licenciada psicóloga Astrid Ceballos para infantiles.
4: Todos estos profesionales pues dan su trabajo, su experiencia, su experticia para beneficiar a la gente a través de esta asociación, ¿no?
5: Así es, también contamos con la gerontología de la licenciada Naria, que es también psicóloga, la licenciada Dayana también, que es psicóloga de niños, la maestra Alinson Jocelyn, que también es clase de regularización, también ahí tenemos el servicio. Entonces, pues, ahí para todos aquellos que gusten, pues, el servicio, estamos a la orden en el teléfono 987-141-3111. Con gusto, pues, agendamos su cita y vemos cómo apoyarle, ¿no? La idea es, pues, adaptarnos al tiempo de las personas que a veces trabajan, a veces no tienen tiempo. Claro. El servicio de salud, pues, tienen que hacer cita, tienen que ir por tiempo.
4: Y sí, pues hay que hacer.
5: Sí, hay cita. Es como todo, ¿no? Ahora sí que no de aplauso vive el payaso, ¿no?
4: Claro.
5: Tenemos una cuota de recuperación, pero eso yo lo valoro, yo lo checo si en realidad no tiene los recursos para.
4: Hay una cuota de recuperación accesible para cualquiera, sí, y además se evalúa caso por caso. Si hay gente que de plano no tenga, pues aquí pueden platicar con
5: Don Reyes. Yo ya me encargo de ver con los especialistas para que vemos cómo lo ayudamos, pero de que lo ayudamos, lo ayudamos. Ahorita tenemos mucha demanda de la psicología infantil, okay, de aprendizaje, que también tenemos mucha demanda. Como usted sabe, el tema de salud mental ahorita, pues estamos trabajando mucho en eso, ¿no?
4: Sí, claro, y está muy bien, la verdad, son cosas bien importantes. Vemos que se puede tener asesoría psicológica, esto del médico general, el jurídico. Una de las doctoras que mencionó dice que es también, pues, médico cirujano, igual le puede dar una opinión de situaciones ya de cirugías y cosas por el estilo. Todo esto se trata de hacer cita previa en el 987-141-3111 para todos estos servicios. Y pues hay un costo de recuperación completamente accesible que además, en el caso de que no lo pueda usted cubrir, pues puede dirigirse aquí directamente en la misma asociación a Don Reyes y pues explicarle la situación particular para que se evalúe, ¿no? Darle el apoyo, ¿no?
5: Así es, y independientemente, pues ahorita agradecido también con las autoridades y los médicos de hospitales, que tenemos una alianza con ellos ahorita, y lo que no tenemos, pues lo canalizamos, ¿no? Gestionamos para que sea atendido.
4: Para que sea atendido, claro.
5: Y pues tanto con el Seguro Social, que ahorita estamos llevando una buena gestión, con el ISSSTE, con el CESA. Entonces, lo que no tengamos nosotros, pues hablamos directamente con los directores para ver cómo se les puede ayudar, y hasta ahorita hemos estado trabajando de la mano. Independientemente, también tenemos la farmacia comunitaria, que si el contamos con el medicamento, pues eso no se le cobra, eso en automático se le da, eso es lo que mismo la comunidad pues dona, ¿eh? Pero hay cosas que no lo tenemos, pero podemos ver cómo se lo podemos conseguir, ¿no?
4: Muy bien, bueno, pues aproveche también esta asistencia que hace esta asociación civil Todos Somos Cozumel. Y bueno, pues se ubican allá en la 75 entre 12 y 14, y el número de contacto es el 987-141-3111. Hay diversos servicios ahí disponibles. Pues Don Reyes, muchas gracias, de verdad, felicidades por el crecimiento que ha tenido la asociación. Seguiremos aquí informando de sus actividades. No sé si le gustaría añadir algo más o algún tema
5: que
4: mencionar.
5: Sí, pues esta nada más que recomendación a la comunidad. Viene tiempo de lluvia, ya estamos a mitad de años. Hay que cuidarnos, manejar con cuidado. He visto ahorita que muchachitos que aparte que pusieron los topes no los respetan, pues creen que son de hules. Y las consecuencias están en la familia. A mí me ha tocado sacar temas delicados por accidente de moto, sí, vehículo. Hay

0: familia que pierden su hasta
1: su patrimonio, ¿no? Muy
0: patrimonio.
1: triste, sí, la verdad, muy triste que luego viene un accidente y luego ahí
0: Y
1: está la gente
0: lo más
1: haciendo
0: triste es
1: colectas y
0: que
1: todo, ¿no?
0: los padres lo justifican, ¿no? Lo justifican y pues creo que nos falta un poco ahí de valores, ¿no? Al fin de cuentas, a veces la comunidad también es la que sale pagando también
1: Perjudicada, claro.
0: porque también pues no alcanza, ¿no? Para una operación, un traslado de emergencia de aquí de la isla, sacarnos de aquí, es complicado, ¿no? Pues invitarle que tomen conciencia de eso y que pues ahora sí que platiquen con sus hijos, sus hijas, pues vean con quién anda, dónde anda, que no anden corriendo. Pues, este tiempo de lluvia, pues tenemos que andar un poco con precaución, ¿no?
1: Así es más
0: Y pues,
1: peligroso todavía.
0: y toda la, pues parte de la seguridad es responsabilidad también de la ciudadanía, ¿no? De que pues si nosotros ponemos nuestra parte, créanme lo que puede bajar el índice de accidente, ¿no?
1: Muy bien, pues muchas gracias, don Reyes Mateo. Le agradezco mucho que nos visite y nos traiga esta información y enhorabuena por las actividades de la Asociación
0: No,
1: Civil.
0: pues a ustedes, como está el tiempo, todo el tiempo también ahí apoyándonos, ¿no? con esta cobertura para dar a conocer nuestro servicio y pues todo sea por el bien de la comunidad cozumeleña y gracias pues a todo esto, pues como ustedes lo han visto, hemos estado ganando reconocimiento, que el tema de salud no es nada fácil, ¿no? Hacer
1: Definitivamente.
0: gestiones, lidiar, tomar teléfono, hablar. Me ha tocado temas complicado que a veces horas de la noche, 1, 2, 3 de la mañana, desesperación de la familia y pues tenemos que pararnos, ¿no? Para ver
1: Para
0: cómo apoyarlo,
1: atenderlos.
0: ¿no? Pero aquí tenemos que ser equipo, ¿no? Equipo la familia, los médicos, los hospitales, qué tienes tú, qué tengo yo, cómo que te falta, cómo podemos movernos, ¿no? Pero sí les recomiendo nuevamente de que pues que tenemos cuidado, ¿no? Nuestra salud, no somos de hule, no somos de esponja para sobrevivir, ¿no?
1: Claro.
0: En la hora de la escuela es terrible, los niños de bachilleres siempre andan en la calle y parece que quieren volar, ¿no?
1: Sí,
0: Pero
1: andan en
0: bueno,
1: motos muy
0: se lo
1: rápido
0: dejo a
1: los.
0: conciencia de los papás, a la familia, para que pues no es cosa de juguete, es serio.
1: No seamos imprudentes,
0: Hay
1: ¿no? A la hora
0: personas
1: de
0: que han
1: manejar.
0: perdido su pierna, su brazo, y pues ahí
1: Sí,
0: están las
1: así es.
0: consecuencias y no nos arrodillamos, ¿no? Seguimos dándole la llave a nuestros hijos, ten, llévate la moto.
1: Sí, sí,
0: Y ahí
1: sí.
0: están las consecuencias, ¿no?
1: Tiene usted
0: Pues
1: toda la
0: muchísimas
1: razón.
0: gracias, le agradezco mucho su espacio y pues ahí nos estaremos viendo la próxima, ¿no?
1: Muchas gracias, le agradezco mucho a usted también y pues aquí estaremos igual al pendiente de las actividades de esta asociación. Muchísimas gracias y bueno, pues nos vamos rápidamente a un corte, regresamos enseguida con usted.
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1: Tarde con 9 minutos ya, gracias por estar con nosotros. Pues ya empezó la ceremonia ahí de inauguración del Mundial en la capital. Ahí estaremos. Bueno, ahí estarán los ojos del mundo, más bien, ¿no? Viendo esta inauguración. Y bueno, pues nosotros aquí de vuelta en nuestra ciudad, nos dice una persona aquí en su comentario. Por cierto, ya nos mandaron también la dirección exacta de donde está el asunto de la luz con la ampliación CTM. Ya se lo pasamos igual aquí al contacto, ¿no?, con la Comisión Federal para que los atiendan en la 39 Sur A, entre 90 y 95. Y bueno, pues nos dicen, con mucho gusto, estimado Antonio, hoy vi con mucho gusto una noticia de que la policía está haciendo operativos para detener a las motos con menores y demás cosas. Quiero felicitarles, pero además hacer mucho énfasis en que por favor también vean a todos los vehículos que no cuentan con luces, nos dicen. Pues gracias por su comentario. Efectivamente, la Policía Municipal ha estado realizando operativos verificando que quienes andan en moto, sobre todo menores de edad, pues cuenten con sus permisos, si es el caso, o si no, les quitan la motocicleta, y además pues que no anden también abusando de la velocidad. Pues uno cuando está en esa etapa de la vida, ¿no?, suele luego tener cierta imprudencia en ese sentido. Y pues sí, es mejor, la verdad, prevenir que lamentar. Qué bueno que la policía esté preocupando de ello. Desgraciadamente, en cosa de 2 semanas y media, más o menos, no llega a 3 semanas, hemos perdido 2 jóvenes, ¿no?, aquí en la isla, en sendos accidentes de moto los dos. Y pues son pérdidas que la verdad pudieron haberse evitado, y es triste, ¿no? Le pone una capa más de tristeza al siempre lamentable fallecimiento de un ser humano. Así que bueno, cuidémonos. Y usted que tiene hijos en la escuela, la verdad, pues cada quien, ¿no? Y me da mucho gusto que tenga la capacidad económica de darle una moto a su hijo, pero la verdad, o hija, ¿no?, también, la verdad, sí, por prudencia, igual y no es la mejor de las ideas del mundo, ¿verdad? Por cómo está nuestra ciudad, muy saturada, el tipo de circulación que tenemos, la frecuencia de accidentes que tenemos también, ¿no? Pudiera ser algo que, pues bueno, dejar alguna situación lamentable, y la verdad yo creo que nadie se quiere ver envuelto en algo así. Gracias por mandarnos su mensaje, y ojalá que la autoridad continúe con esta actividad, como usted bien dice. También le mandamos todos los datos necesarios aquí a nuestro amigo Russell Cobo sobre este árbol que nos dice que está de la secundaria Octavio Paz y que ya está llevando los cables ahí en la, en este caso es la 85 entre 35 y 37 colonia Taxistas, atrás de la escuela secundaria, que es la secundaria Octavio Paz, la que se encuentra por allá. Y también hay una primaria, la verdad no recuerdo el nombre de la primaria, pero sí, ahí están muy cerquita una de otra, varios planteles educativos en esta zona. Bueno, pues gracias, les agradecemos que nos manden sus mensajes. Sigue el ayuntamiento invitando para que vayan ahí a compartir el Food Fest en la zona de la Asta Bandera, del Asta Bandera, mejor dicho, ahí en el centro de la ciudad, donde están las Águilas, como lo conocemos, ¿no?, aquí en Cozumel. En las Águilas están ahorita ahí haciendo este festival futbolero con el ayuntamiento, que pues está presentando ahí la inauguración del Mundial. Como saben, pues también la FIFA, ¿no?, se había puesto sus moños con esto del Mundial, y no querían o no quieren que se transmita en bares, restaurantes, cafeterías y demás lugares de reunión, porque pues piden que se pague una licencia, ¿no?, que si el lugar tiene 5 mesas o menos, se pagan alrededor de 3,000 pesos, y ya de ahí para arriba se pueden llegar a pagar hasta 20,000 pesos de licencia. Pero pues según dice el gobierno municipal, aquí no es función del municipio checar eso, y los fiscales del ayuntamiento no estarán haciendo esa labor. En todo caso, tendría que mandar personal el Instituto de la Propiedad Industrial, el INPI, para que ellos fueran quienes verificaran, ¿no? O a lo mejor personal de las empresas que tienen los derechos, las televisoras principalmente, que pasan.

mandaran a checar las licencias a los restaurantes y ellos hicieran su denuncia, ya sería otro proceso, ¿no? Digamos que personal de estas empresas, pues ellos no tienen una autoridad como para ordenarle interrumpir la transmisión, algo por el estilo. Le podrían cortar la señal, ¿no? En todo caso. Pero, pues más allá de eso, ¿no? Lo que sí pueden hacer es un reporte y pues su equipo de abogados podría presentar las demandas correspondientes, pero híjole, no creo que se tomen tanta molestia, la verdad. Aunque la verdad también sea dicha, se ha sembrado la duda y pues muchos lugares, muchos negocios han preferido no meterse en problemas y mejor pues no anunciar la transmisión ni compartir el partido, cosa que es lamentable porque pues cuánta gente, ¿no?, quiere ver un poquito aunque sea de el Mundial de Fútbol y pues no está quedando esa opción, al menos no de la manera en que siempre se ha hecho, porque la verdad es que sí es algo novedoso. Nunca se había visto que se pusiera, digamos, sus moños, si me permite usted la expresión, la FIFA tan rudamente como en este Mundial. Al respecto también nos manda la gobernadora Mara Lezama un boletín. Dice: Mara Lezama invita a vivir el Mundial en familia con los Food Fest completamente gratuitos en Quintana Roo, con el objetivo de acercar la emoción de la Copa Mundial de Fútbol a las familias quintanarrenses. El gobierno del estado y los municipios pusieron en marcha los Food Fest, escenarios de eventos gratuitos del 11 de junio, que es hoy, al día 19 de julio, en diversos municipios de Quintana Roo, para transmitir los encuentros más importantes del torneo, informó la gobernadora Mara Lezama durante su programa La Voz del Pueblo, que saca a través de sus redes sociales. La titular del Ejecutivo reiteró que estos espacios públicos fueron rehabilitados para que habitantes y visitantes disfruten de los partidos de la selección mexicana y de las etapas decisivas del campeonato en un ambiente familiar y seguro, libre de alcohol y de violencias, pero con mucha diversión. La gobernadora destacó que los Food Fest forman parte de la estrategia impulsada por el gobierno para que la celebración mundialista también llegue a las colonias, comunidades y municipios de la entidad, promoviendo la convivencia social, la recuperación de espacios y la construcción de la paz. Habrá Food Fest en el Malecón Tajamar de Cancún, hoy en el Centro de Convenciones y posteriormente en la explanada del Palacio de Gobierno en Chetumal, en la explanada de Bacalar, en el Parque Principal de Tulum, en la explanada de La Bandera en Cozumel y en Playa Centro en Isla Mujeres, donde se instalarán pantallas para la transmisión de los encuentros, además de zonas recreativas y deportivas. Entre las actividades programadas destacan torneos de fútbol, 3-3, foot tenis, concursos de dominadas, exhibiciones de freestyle, intercambio de estampas coleccionables y dinámicas para niños y jóvenes. Lo que no se puede es llevar bebidas, lo quiero dejar muy claro, dice la gobernadora, nada de bebidas alcohólicas, es fiesta familiar, es fiesta futbolera y queremos que la pasen muy bien. Estará ahí la vigilancia, obviamente. También dice que Quintana Roo se une a la fiesta mundialista, no nada más con estos eventos, sino también como sede de concentración de la sección de la selección de Uruguay, que eligió la Riviera Maya para su preparación durante la justa deportiva. Y bueno, pues se vive el Mundial aquí en nuestro estado de Quintana Roo. Es la 1:15, vamos a hacer un corte. 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Nos vamos con esto en corte, regresamos enseguida con ustedes.

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7: Ya, gracias por estar con nosotros, le agradecemos que nos acompañe aquí en las noticias al mediodía y pues vamos a continuar con la información. Tenemos esta nota lista para todos ustedes, que es una entrevista que hicieron nuestros compañeros reporteros con la presidenta de la Asociación de Hoteles aquí en la isla de Cozumel, que nos habla sobre justamente la actividad hotelera. Ella es Isela Valenzuela, gerente de la Asociación de Hoteles en Cozumel. Nos habla de la promoción que se le está dando a la isla en cuestión turística y la ocupación hotelera actualmente en Cozumel. Vamos a ver y escuchar esta información.
8: Sí, seguimos trabajando en la promoción del destino y por supuesto en el sector hotelero, impulsando pues todo lo que es el turismo de pernocta. En la primera semana ya de junio, que ya cerramos, pues llevamos el 56% de ocupación acumulado. Sí estamos 2 puntos por debajo de la misma semana el año pasado, pero pues seguimos trabajando en ello. De hecho, acabo de regresar de 2 importantes eventos. Uno fue Scuba Show, realizado en Long Beach, California, enfocado al segmento de buceo, que es un segmento que tenemos presente todo el año aquí en la isla y que, bueno, beneficia a todos nuestros hoteles socios porque pues ellos cuentan con toda la infraestructura de el servicio para este segmento. Y el otro fue la participación que tuvimos como destino dentro del Caribe mexicano en la Feria del Mundo Maya Kiwik, realizada el pasado 2 al 5 de junio en la ciudad de Mérida, Yucatán, donde se reunieron pues los 5 países que conforman el mundo maya y pues los cinco estados que representan México, ¿no? Del sureste mexicano, y no podía faltar Quintana Roo y Cozumel. Bueno, siendo tan importante en la cultura maya y siendo el centro ceremonial de la diosa Ixchel, Cozumel tenía que estar presente. Tuvimos reuniones, aproximadamente unas 15 reuniones con agentes de viajes de Toronto, de Estados Unidos, de México, y bueno, dando seguimiento a esta difusión de la isla con sus bellezas naturales y con el compromiso de generar conciencia de un turismo más consciente y con la aplicación de buenas prácticas, ¿no? A veces parece sencillo, parece normal que tiremos un papelito, una colilla en la calle, y eso pues representa una contaminación, que un pequeño detalle que podamos corregir multiplicado por la población y multiplicado por el número de visitantes, creo que hace un gran cambio en nuestro destino.
9: En este sentido, licenciada, ¿se considera que todo este trabajo que se está llevando a cabo en primer instancia permita tener una mejor temporada en verano y sobre todo invierno, que es el turismo con el que más se trata de trabajar?
8: Correcto, sí, seguimos impulsando y tiene que estar presente el destino. Es ahora sí que es parte de la promoción constante y que no tiene fin para un mejor desarrollo y desempeño de la ocupación hotelera, ¿no? Entonces, sí, seguimos presente en todos los eventos importantes, seguimos trabajando, estamos haciendo campañas digitales, virales. Acabamos de seleccionar nuestra embajadora, que va a ser la voz de muchas campañas, que es nuestra golondrina Cozulina. No sé si han visto nuestras plataformas y redes sociales, pero bueno, tenemos nuestra representante que compartirá datos importantes a nivel digital. Estamos haciendo campañas con algunos socios comerciales que impulsan pues la limpieza y la belleza de nuestras playas, que afortunadamente del lado poniente contamos con aguas cristalinas libres de mucho sargazo comparado con otros destinos del mismo Caribe mexicano, ¿no?
9: ¿Cuál es la perspectiva que se tiene para el turismo de invierno?
8: La verdad, estamos trabajando. Nos dio mucha tristeza perder la conectividad que teníamos programada con Praga. Se está trabajando para ver si se tiene pues la logística necesaria para poder recibir ese tipo de vuelos. Sin embargo, sabemos que pues el mercado canadiense está creciendo, están ofreciendo las mismas conectividades de tanto de Toronto y de Montreal. Estamos a la expectativa pues de la confirmación de todos los programas de invierno. Esto se da alrededor entre agosto y septiembre. Y sí, la expectativa es mantener una ocupación promedio estable, ¿no? Sabemos que ahorita pues viene el Mundial, vienen muchas ciudades que van a tener una fuerte presencia por cuestiones futboleras, pero bueno, eso no quita también que gente quiera descansar de las ciudades y darse una escapada a una isla tan tranquila, tan segura, tan familiar y con tantas opciones, tanto de hospedaje como de actividades para todos los gustos y para todos los tipos de presupuesto.
10: ¿Cómo se encuentra Cozumel posicionado en esos eventos donde se acuden?
8: Bueno, realmente en el segmento de buceo fue el único presente del Caribe mexicano, y bueno, eso es, nos convierte en que seguimos siendo responsables del segmento de buceo. Para otros segmentos de leisure, bueno, tenemos las grandes competencias no solo del estado y del país, sino también de otros destinos como República Dominicana, como Jamaica, que realmente han crecido también en ese sentido.
10: Muchas gracias.
7: Competimos con esos destinos del Caribe y con otros, y tenemos que estar a la altura. Ella fue la gerente de la Asociación de Hoteles. Es importante también impulsar ese segmento, ¿no?, de la economía que tiene que ver con la hotelería y el turismo de pernocta. Y bueno, pues en otras cosas, gracias por mandarnos sus mensajes. La verdad, les agradecemos que nos manden aquí sus comunicaciones. Hace un momento, pues, platicábamos con don Reyes Mateo, nos decía como mensaje final, ¿verdad? Le pedía a los padres de familia aquí en Cozumel que lo pensaran dos veces antes de darle una moto a sus hijos, porque, pues, a lo mejor por quererles hacer un bien, por facilitarles una manera de transportarse y llegar a su escuela, a sus actividades, y bueno, porque la cartera nos lo permite, pues, se les da una moto. Pero luego eso puede volverse en nuestra contra, ¿no? Puede ser algo que desate una situación indeseable, y creo que pues para nadie es un secreto ni algo que no sepamos aquí en la isla, ¿no? Que mucha gente tiene accidentes y tiene diversas consecuencias de esos accidentes, algunas veces fatales incluso, ¿no? Acaban de morir dos jóvenes en moto. Bueno, nos dice aquí una persona: mi humilde opinión, buenas tardes, es que para evitar tantos accidentes con jóvenes, la solución indispensable es que exista transporte público. No habría necesidad de tantas motos en la isla y mucho menos accidentes, esperando que al haber transporte opten por dejar sus motos. Pues sí, la verdad que esa sería la solución. Esa es la razón por la que todo mundo que puede aquí en Cozumel se compra pues lo que sea para moverse, ¿no? Un patín del diablo, una bici, una moto, lo que sea, porque no hay transporte público, hay pues un servicio insuficiente, ¿no? Ya un poco obsoleto para lo que es la ciudad, que tiene su público y todo, pero pues la verdad no alcanza a subsanar la necesidad de transporte, ¿no? Hace unos días platicábamos también que pues nos quedamos afuera del programa MOVI, de Movilidad para el Bienestar, que nos pudo haber dejado aquí una línea de autobuses o varias, pero bueno, pues no se pudo. Ojalá que el gobierno del estado también pronto reconsidere esto, ¿no? Y también incluya a Cozumel en este programa de transporte. Creo que vale la pena, y gracias por mandarnos un mensaje. Sería una solución para evitar tanto accidente, sin duda alguna, y pues eliminaría la necesidad de que jóvenes de 15 años, en el mejor de los casos, porque hay unos hasta más chavitos, anden ahí con sus motos, ¿no? Y pues arriesgando todo lo que se puede arriesgar. Gracias por su comentario. También nos dicen otro con foto. Ya se lo mandamos a Capa, no sé si está trabajando para ellos este equipo. Dice: me gustaría reportar al chofer de este vehículo, pues por estar en este lugar de venta de bebidas.

0: y que saliera del lugar donde estaba. Pues ahí está la foto, gracias. Es un camión, pues no sé, parece, dice usted que está trabajando en las alcantarillas, podría ser un camión de estos llamados Vactor. Se lo mandamos a Capa porque pues, el alcantarillado es cosa de ellos, ¿no? Veremos si están trabajando para ellos, ya están enterados si es así. Gracias por mandarnos un mensaje. Si no, y si nos escucha ahí el señor del camión, pues arrímese un ladito, ¿no? ¿Qué le cuesta no estorbar mientras compra lo que vaya a comprar ahí? Gracias y cuidado porque pues andamos chambeando, nos puede costar hasta la chamba, ¿no? Andar ahí haciendo estas cosas. Gracias por mandar su mensaje. Y otra persona igual nos manda esto con video y fotos. Muy triste también, la verdad. Dice, buen día, me comunico para reportar, pedir difusión y apoyo a las autoridades. Y aquí vemos, es un video submarino, donde está este buzo levantando bujías que utilizan como peso los pescadores furtivos, líneas de pesca, anzuelos y otras muchas cosas que están en el supuesto, en el autodenominado, en el así llamado Parque Marino Nacional Arrecifes de Cozumel, que por cierto este año 2026 cumple 30 años de existir y pues la verdad con todo respeto, pero yo creo que han sido los peores 30 años de los millones de años que lleva existiendo el arrecife de Cozumel, pues han sido los peores estos últimos 30 desde que supuestamente es parque marino. Esto debería de haber personal de áreas protegidas evitándolo o sancionando a quien lo haga, pero bueno, como nos dice la persona que nos manda esto, dice, quiero reportar, pedir difusión y apoyo a las autoridades, ya que en las zonas del parque marino todos los días encontramos y sacamos del fondo marino líneas de pesca, plomos de pesca, anzuelos y otros contaminantes. Esto se enreda en los corales y los mata y además contamina. Me preocupa que se pesque en zona protegida, son especies que debemos cuidar y respetar. Hay que hacer conciencia de respetar estas zonas y no pescar y pedir a las autoridades más supervisión. Bueno, pues sí, la verdad, ahora sí que como buenos deseos yo también me sumo, pero pues la gente que hace esto no creo que vaya a desarrollar mucha conciencia en próximas fechas y la autoridad, pues la verdad que ni pinta ni da color en ese sentido, ¿no? La autoridad de la CONAMP aquí, pues más bien existe para organizar eventos de autoconsumo y pues sacar ahí de cuando en cuando alguna información, ni siquiera para la población local, sino para otros receptores, ¿no? Y de pronto hacen ahí sus eventos y presentan sus láminas de PowerPoint que hicieron esto y que hicieron aquello, pero bueno, mire, un ejemplo fácil, ¿no? Siguen trabajando en el plan de manejo del parque marino y en determinar la capacidad de carga de los arrecifes. Es algo con lo que nacieron desde que se fundó el parque marino, era el trabajo prioritario que iban a hacer hace 30 años de eso y seguimos platicando. Nos vamos rápidamente en corte, la 1:42, regresamos enseguida con usted. 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Nos vemos rápidamente en corte, regresamos enseguida con usted.
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3: Gracias por estar con nosotros. Continuamos aquí con la información y bueno, pues vamos a seguir aquí con todos ustedes. Nos mandan igual otro mensaje, pregunta aquí esta persona, nos manda con fotos y todo. Hace poco, recientemente, el municipio hizo una operación aquí en la zona donde opera una empresa que vende materiales. Y bueno, pues había dicho el ayuntamiento que iban a tratar de evitar, ¿no?, que se usaran las calles para hacer las maniobras de la empresa, o bien en todo caso que se cubriera ahí una cantidad para, pues, de alguna manera sufragar los daños que implica esto, ¿no? Porque queda muy mal la calle luego de las operaciones de los camiones. Pregunta un vecino de la zona que en qué quedó el tema. A la empresa le solicitaron arreglar las calles que con sus unidades destruyen y que no se podían estacionar ahí sus unidades pesadas, pero pues sigue sucediendo. Aquí están las evidencias, gracias y buenas tardes. Y pues sí, nos manda las fotos, se ven ahí los trailers cargados de material de construcción. Pues bueno, mire, esto le toca aquí al ayuntamiento. La información la dio Héctor Martínez, así que le vamos a mandar a él, que ahorita él era el responsable de servicios públicos, está viendo esa cartera y también está de alguna manera coordinando el gabinete, ¿no?, del alcalde Chacón. Se lo pasamos ahorita con mucho gusto a ver qué nos puede responder. Le agradecemos a usted que nos mande también sus fotos, muchas gracias. Y bueno, pues tenemos ya esta otra información lista para ustedes, que es una entrevista igual de nuestros compañeros reporteros con la empresaria restaurantera Fabiola Miranda. Ella nos habla de cómo va el sector de los restaurantes en estos primeros 6 meses del año y también nos menciona que espera tener una buena temporada por el mes del mundial, este mes que estamos ya arrancando el día de hoy. Pues vamos a ver y escuchar esta información con Fabiola Miranda, empresaria del sector restaurantero.
4: Pues estamos bien, no hemos cerrado, aquí seguimos aguantando. Ha sido un mes bajo, no es una temporada alta como las tuvimos en el 2021, 2022, ha estado bajando. Pero estamos esperando el verano, y el verano futbolero, esperemos que empiecen a subir las ocupaciones, y considero que va a ser un buen verano para nosotros, porque pues desafortunadamente el mar de nosotros aquí enfrente está maravilloso y pues otras playas no.
5: ¿Qué crees que está afectando, Fabiola?
4: Pues son muchas cosas, hay guerras, fuera de nuestro país hay guerras, el tema migratorio en Estados Unidos, las aerolíneas que han quebrado, se han salido del comercio, del área comercial, que ya no están volando a destinos y que eran líneas económicas. El incremento de la gasolina, obvio, le afecta a todos los transportes, desde el coche, el autobús, el avión, y no hay manera de que no suban los precios. También subieron las casetas de cobro, entonces pues todo va para arriba y pues la economía, nuestros clientes son muy de analizar, de decir voy a esperar, y si ya pagaron su viaje, pues lo que dicen, okay, pues ya viajamos, pero vamos a necesitar ser cautelosos con nuestros gastos.
6: El turismo nacional siempre se ha considerado como una inyección de oxígeno para los destinos turísticos, en el caso de Cozumel. ¿Cuál es su percepción en este sentido?
4: El nacional no, siempre va a ser, el local y el nacional siempre van a ser clientes de nosotros y siempre van a ser bienvenidos. No hay manera de que no sean nuestros principales clientes también. Lo podemos ver en el cruce de barco, de ferry, cómo llegan los grupos a nadar al cielo, a conocer la isla. ¿Qué nos toca como comunidad? Hacernos bonitos y atractivos en el centro. Tenemos que renovarnos, tenemos que arreglar nuestras fachadas, hacernos bonitos, que seamos fotografiables, que seamos un lugar que valga la pena cruzar. no solo por el agua, o sea, que no solo se vayan al agua, también quieran conocer el centro, la ciudad.
7: Muchos buscan la fiesta nocturna, sin embargo, Cozumel no la tiene.
4: Bueno, es que no la tenemos porque, bueno, nuestros clientes que son buzos, pues se duermen temprano.
6: Es un turismo más conservador.
4: Es un turismo familiar, conservador. Entonces, no vamos, o sea, no sé si todavía vamos a tener ese cliente o ese mercado como lo tiene Cancún, como lo tiene Playa. Pudiéramos buscarlo, pero hay que invertir, o sea, hay que invertir, hay que aguantar, hay que, o sea, es gotita a gotita y hay que esperar a que esa semilla crezca para que se haga un turismo que pudiéramos tener.
6: Pero Cozumel siempre ha sido un destino de descanso, ¿no?
4: Ha sido un destino de descanso familiar, de bodas, de buceo, ahora de health, de relajación, de salud, entonces de pesca también. Entonces yo creo que
7: turismo
4: tenemos,
7: médico, ¿no?
4: Turismo médico también. Hay gente que se viene a atender aquí y a descansar. El clúster de turismo médico ha trabajado en eso también. Pero lo más importante creo que es aguantar, renovar. Queremos una vida nocturna, tenemos que tener abierto el centro hasta las 10 de la noche, 11 de la noche, todos. Que haya tiendas, que haya comercio, que haya más...
7: Que fluya
4: y que se vea. Entonces, eso implica inversión, empleados, personal y estar listos, aunque no tengamos gente al principio.
5: ¿Tienes datos, Fabiola, de cuántos negocios han cerrado?
4: La verdad es que no tengo el dato de cuántos negocios han cerrado hasta ahorita. En el área de restaurantes sí sé que han cerrado restaurantes por otras razones. O sea, no solo por la falta, han tenido problemas con la propiedad o se han movido de
6: sitio,
4: de ciudad, pero sí han cerrado restaurantes, vendieron sus espacios. Entonces sí, desafortunadamente muchos compañeros restauranteros pues se han visto afectados por pues circunstancias que pues no quisiéramos que nos sucedan a nosotros también.
5: ¿El salario mínimo ha afectado también?
4: Pues el salario mínimo, qué bueno que le podemos pagar mejor a nuestros empleados. Eso no nos debería de doler, no debería ser tema. Al contrario, debemos como patrones cumplir con todo lo que debemos conforme a la ley y son nuestros. Yo les digo que puedo ser yo el general, pero ellos son los soldados y las guerras las ganan los soldados. Pues si nuestros empleados no están bien, pues no va a estar bien el negocio. Tenemos 45 años nosotros trabajando y una de las cosas que pues más quiero como familia pues son los empleados. Pues no considero que debamos ver los empresarios la carga del salario como un costo. Al contrario, es un activo para nosotros porque ellos están bien y dan el máximo para nosotros.
5: ¿Algún incentivo por parte del gobierno? ¿Hay apoyo?
4: No, en este momento pues hubo las licencias y los permisos, lo normal. Tuvimos nuestros descuentos al principio del año. Y bueno, ya estamos a 6 meses, ya tenemos que empezar a platicar de qué nos va a tocar el próximo año en incentivos y descuentos.
7: Gracias.
3: Bueno, pues ahí está Fabiola Miranda hablando de estos temas relacionados con la industria restaurantera, que pues ha tenido tiempos duros, como usted escucha, ¿no? Algunos restaurantes han salido de operación. Y de hecho, relacionado con el tema, nos dice aquí una persona, la verdad que se están viviendo años duros. A la vuelta de la isla, dice, los miradores están cayendo, hay basura en las playas, gente que va a pescar a lugares protegidos, no cuidamos a los animales, como dicen, Cozumel es muy noble, nos da de comer, pero si no cuidamos la gallina de los huevos de oro, pues un día se va a acabar. Muchas gracias. Gracias a usted. No sé, la verdad, si hace tiempo que no va por allá del otro lado de la isla, la verdad, yo también debo decirle, no fui recientemente, pero sí tendrá un par de meses al menos, o cuando mucho, que el gobierno municipal rehabilitó estos miradores. Entonces aquí que los menciona que se están cayendo, pues a menos que ya se hayan vuelto a deteriorar, pero ya les habían dado su manita de gato, la verdad sea dicha, a los miradores. También, por cierto, nos mandaron ayer un mensaje que nosotros le hicimos llegar a los compañeros de Comunicación Social, de Seguridad Pública y Tránsito, un área que coordina nuestro compañero Ricardo Méndez. Y bueno, pues era sobre una denuncia que estaban haciendo aquí vecinos

0: sobre un taller mecánico que decían que estaba ocupando pues buena parte del espacio público, ¿no? Y que esto era pues un riesgo, decían, solo recordándole que en la 70 entre 4 y 6, en Norte, Colonia Emiliano Zapata, hay un taller de carros que tiene ocupadas las dos banquetas, con carros estacionados a los dos lados que estorban la visibilidad y que ha habido accidentes. Muy bien, bueno, pues nosotros le pasamos esta información y como le hemos dicho en otras ocasiones, pues nosotros recibimos estos reportes y los pasamos a la autoridad y lo hacemos de buena fe, ¿no? También descontando que quienes nos lo reportan también igualmente lo hacen de buena fe y nos pasan esta información. Pero en este caso en particular, inmediatamente se le dio la información a la gente de tránsito, fueron para allá casi recibiendo el reporte y nos mandan fotos de que, pues no, que fueron a checar el lugar, ahí la zona referida, y pues no encuentran tal problema con los carros, no hay tal cosa, ¿no? Entonces, bueno, pues yo les agradezco que participen, sí les pediría que fuéramos más específicos o que no, pues luego, a lo mejor luego reportamos cosas que ya tienen tiempo, ¿no? Por ejemplo. Así que, bueno, gracias por mandarnos sus fotos. Pero ya fueron a checar y no encontraron nada. Gracias también a la autoridad por su buena disposición para todo esto. Nos vamos rápidamente en corte y regresamos enseguida con usted.
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0: Muy bien, bueno, pues estamos aquí de vuelta con ustedes en las noticias del mediodía. Ya casi estamos terminando la transmisión. Gracias por acompañarnos. La verdad, le agradecemos que nos mande igual sus mensajes. Y pues ya le hemos hecho llegar aquí la información a las instancias correspondientes. Muchísimas gracias ahí también a la Subdirección de Ecología, ya le mandamos lo que nos comentaban de los anzuelos y todo lo demás. Gracias ahí a esta parte del ayuntamiento que dirige la abogada Judith Argüelles en la Dirección de Ecología. Muy bien, bueno, pues ahí está la información. También hablando de cosas para cerrar con algo, pues un poquito más de buena onda, ¿no? Ha salido ya en muchos medios y de hecho es una noticia que se dio en 2023 y que fue retomada hasta apenas, ¿no?, por revistas científicas, medios especializados, y que se ha replicado en un montón de medios de comunicación, tanto locales como fuera de la isla e incluso fuera del país. Y se trata del avistamiento inesperado y pues bienvenido, ¿verdad?, de un zorro que ya no se había visto en Cozumel desde hace más de 20 años. Es el zorro enano de Cozumel, y pues ya no se había visto este animal en 2 décadas, tenía sin avistarse, y según esta información, pues fue en el año 2023 cuando nuevamente pudieron verlo. Citan como fuente en algunas de estas informaciones que se han publicado, le digo, en varios medios de comunicación, al biólogo Rafael Chacón, ¿no?, de la Fundación de Parques y Museos, del área de conservación y educación ambiental. Y bueno, pues se dice que se ha detectado a este animalito después de, le digo, ya pues más de 20 años de no verlo. Hay otros animales en esta misma condición aquí en Cozumel que tiene mucho tiempo que no se avistan. Hay un ave que se llama el cuitlacoche cozumeleño, que desde hace tiempo el propio gobierno, ¿no?, está pues pagando ahí. Bueno, sé que hubo una expedición, digamos, ¿no?, de biólogos que vinieron aquí a la isla a buscarlo, pero pues no lo pudieron encontrar. Ese sí se cree o se teme que ya de verdad pudiera estar completamente extinto, es un ave. Pero este otro zorro, que ahí tenemos la foto, pues es un zorro muy parecido al zorro de la península, el zorro gris aquí de Yucatán, pero este, como ha vivido en la isla durante pues cientos de miles de años, ya ha ido evolucionando de otra manera y se ha convertido en una subespecie endémica, un zorro enano, un zorro gris, pero de menor tamaño, que es propio aquí de la isla de Cozumel y que no se había visto en más de 20 años. Qué bueno, con esa buena noticia vamos a cerrar la emisión del día de hoy. Le agradecemos como siempre el favor de su atención y le esperamos mañana aquí en las noticias al mediodía. Mientras tanto, que tenga usted una excelente tarde de jueves, pásela muy bien en el Mundial. Gracias por haber estado con nosotros y muy buen provecho.

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Amigos de Sol Estéreo, bienvenidos a La Hora Chuchul. En este postre musical del mediodía se lo dedicaremos al ya fallecido José José, que su nombre era José Rómulo Sosa Ortiz. José nació el 17 de febrero de 1948 y falleció el 28 de septiembre de este año 2019. Desde muy pequeño estuvo en el coro del colegio participando en festivales musicales. Él estudiaba guitarra en sus tiempos libres y en la secundaria fue parte de un trío y así comenzó su trayectoria como cantante. José José era un intérprete con éxito de boleros románticos, pero su padre le demostró su inconformidad exigiéndole que mejor se dedique a la música clásica. Decidió su voluntad popular y consiguió trabajo en cafés populares, luego haciendo apariciones en la televisión. José José en el año 1969 inició grabando sus primeros temas, Solo una mujer, Pero te extraño y Sin ella. Fue cuando adoptó el nombre artístico de José José. En ese mismo año graba el tema La nave del olvido. Así empezó a ganar seguidores y su voz popular se escuchaba ya en todo México y también algunos lugares de América Latina. José José fue invitado al Festival de la Canción Latina, obteniendo el tercer lugar. La melodía El Triste fue la que lo hizo más popular y rápidamente se convirtió en todo un éxito. En el año de 1976 cambia de disquera y es cuando graba la canción Paloma. Otra de las melodías fue Tan cerca, tan lejos y Todo es amor y El príncipe. Luego de este trabajo realizado y con ciertos problemas en la disquera, tomó la decisión de abrir su propia disquera con el nombre de Ariola. En esa ocasión le fue muy bien cuando grabó la canción Gavilán o Paloma. José José estuvo en la lista de los primeros lugares nacionales e internacionales con varios éxitos. Gracias a los éxitos de Lo pasado pasado y Si tú me dejas ahora, se confirmó como el artista que más discos vendió en todo México, rompiendo récord de entrada en el año de 1977. Iniciamos este programa de La Hora Chuchul en este postre musical del mediodía con la canción que interpreta José José, que lleva el nombre de Almohada.

Amigos de Sol Estéreo, gracias por estar con nosotros y en La Pionera XRB. En este postre musical que hemos titulado La Hora Chuchul, estamos recordando los éxitos de José José, fallecido hace poco. A continuación le dejamos con este éxito que lleva por título Amar y Querer.

Continuamos con la hora Chuchul en este postre musical que presentamos al mediodía, en donde estamos recordando los éxitos de José José, y a continuación le dejamos con otro de sus éxitos que lleva por título Anda y Ve.

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Una de las canciones que más éxito obtuvo José José fue la melodía que lleva por título Lo pasado, pasado.

Amigos de Sol Estéreo, muchas gracias por continuar con nosotros. En este postre musical de mediodía, estamos recordando los éxitos de José José y a continuación le dejamos con otro de sus grandes éxitos que lleva por título La Nave del Olvido.

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Amigos de Sol Estéreo, muchas gracias por continuar con nosotros en este postre musical que le hemos llamado La Hora Chuchul, en donde estamos recordando los éxitos de José José, y a continuación le dejamos otro de sus grandes éxitos que lleva por título 40 y 20.

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En esta hora chuchul del mediodía, en este postre musical recordando los éxitos de José José, les dejamos con esta melodía que lleva por título Preso.

Continuamos en la hora Chuchul y en este postre musical recordando los éxitos de José José, les presentamos la melodía Si nos dejas ahora.

En este postre musical de mediodía que hemos titulado La Hora Chuchul, estamos recordando los éxitos de José José. A continuación le presentamos la melodía Me Basta.

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Amigos de Sol Estéreo y de la pionera XRB, estamos recordando los éxitos de José José y a continuación le presentamos otro de sus grandes éxitos que se escuchó en todo México y en muchos lugares de América Latina, y la melodía lleva por nombre Payaso.

En este postre musical de mediodía, La Hora Chuchul, estamos recordando los éxitos de José José, acaecido hace poco tiempo, y a continuación le presentamos otro de sus grandes éxitos que lleva por título Gavilán o Paloma.

Amigos de Sol Estéreo, estamos recordando los éxitos de José José y les vamos a dejar con este gran éxito que se escuchó en todo México y en muchos lugares de América. Y esta melodía lleva por título, Por Ella.

Amigos de Sol Estéreo, estamos recordando los éxitos de José José y les vamos a dejar con este gran éxito que se escuchó en todo México y en muchos lugares de América. Y esta melodía lleva por título, Por Ella.

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3: Para todas las mentirosas. 3:24, 3:24, gracias por seguir en sintonía con nosotros. Gracias por acompañarnos en este ya jueves, jueves 11 de junio del 2026, día histórico para los mexicanos. Día de fútbol, día de mundial. Así que es un muy buen día. Bien, yo soy Adrián Montes de Oca y estoy contigo hasta las 5 de la tarde con buena música. Así que acompáñame, sube a tu radio y disfrutemos juntos de la programación que tenemos preparada para ti el día de hoy. Bien, vamos a escuchar por acá a Chicos de Barrio con el tema titulado Mentirosa. Aquí en el 89.9, súbela a tu radio.

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1: Ok, 3:41 minutos, 3:41, avanzamos con buena música. Quédate con nosotros, estoy contigo hasta las 5 de la tarde. Vamos a escuchar a Junior Clan con el tema titulado Acaríciame.

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Ok, continuamos con buena música a las 4 con 12 minutos, 4 con 12. Gracias por seguir en sintonía con nosotros. Vamos a escuchar a Eddie Santiago con Tú me quemas. Sube a tu radio, quédate conmigo.

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2: 4:28, 4:28. Vamos a escuchar Orquesta Caribe con reggaetón lento aquí en el 89.9.

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3: Ok, 4:56. Llegó el momento de ir cerrando este espacio musical. Gracias por acompañarnos. Te vas a quedar en buenas manos en compañía de mi compañero Ramón, arribando de por acá en unos cuantos minutos para llevarte el espacio de complacencias. Voy a cerrar con Víctor Manuele. El tema titulado Dile a Ella, aquí en el 89.9, en este ya jueves 11 de junio, un jueves pues, un tanto histórico para los mexicanos. Inauguró la Justa Mundialista 2026, que por primera vez en toda la historia se celebra y es anfitriona por tres países: Canadá, Estados Unidos, México, aunque muchos dicen que el mundial prácticamente parece ser de México, ¿no? Eso es cierto. Los mexicanos para fútbol nos pintamos solitos. Lucharemos el día de mañana en punto de la 1:00 p.m. ya mañana viernes 12 de junio, ya aterrizando en nuestro fin de semana. Gracias por acompañarme. Quédate en sintonía del 89.9. Chau, chau. Bye, bye.

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Esto es Teléfono Libre, el espacio perfecto para aquellas y aquellos que les gusta que los complazcan. 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Comenzamos.

0: Estás escuchando Teléfono Libre. Prepara el nombre de la canción e intérprete que gustas escuchar y mándanos mensaje o márcanos a cabina 987-872-0948 y al 987-872-3701. Vamos a una pausa, no tardamos. Enseguida regresamos. 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
2: Efectivamente, continuamos con más música y a las 5:12 vamos a continuar con más de la programación. Y bueno, te recuerdo el número para tus mensajes, 987-103-3679. Así que bueno, pues ahí está para que usted nos haga llegar sus mensajes, saludos en esta tarde.

Seguimos con el espacio de complacencias. Muchas gracias. Vamos a continuar con la programación en lo que damos oportunidad de que usted nos escriba, que usted nos envíe su mensaje, lo que usted también asimila, ¿verdad? El primer partido de la selección mexicana, donde, bueno, pues ahí le favoreció el marcador. Pues vamos a continuar con la música, en lo que, pues ahí también, ¿verdad? Vamos asimilando este primer triunfo, obviamente como anfitriones, pero, pues por supuesto, vamos a continuar con ese espacio de complacencia, ¿sale? Así que, bueno, vámonos con más música en lo que aquí nos organizamos y, por supuesto, vamos programando las canciones que usted así nos solicite. Vamos.

Bien, escuchamos un buen tema y esto es con Vacilos Caraluna. Cuando son exactamente ya las 5:19, seguimos con más música, seguimos por supuesto, vámonos con otro tema y con esto también nos damos espacio para que podamos programar las canciones que nos van solicitando ya en los mensajes. Dale, vámonos con otro tema, cortesía del teléfono libre, para ya regresar también, ¿verdad? Con pues ya las complacencias y por supuesto las canciones que están pidiendo, estamos localizando. Con todo gusto lo ponemos, ya las 5:20.

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12: Bien, continuamos con más música, seguimos con la programación, pero antes de continuar y seguir escuchando buena música, déjeme mencionarle que regresa la gran jornada por la salud visual a partir, ¿verdad?, de hoy. 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Bueno, pues ahí está, aproveche usted esta jornada de salud visual. Mientras tanto, vámonos con más música, pero también vamos a dar lectura a los mensajes que usted amablemente ya nos comparte, ¿sale? Por acá, muy buenas tardes, para pedir una melodía para Elda Hernández con la canción de Papa Don't Preach, ¿verdad?, de Madonna. Gracias y bendiciones. Igualmente, un saludo, muchas gracias. También aquí nos dice lo siguiente. Buenas tardes, Ramoncho, por favor, la canción del grupo Los Sparks, el de los ojos negros, con saludos para mi mamá Engracia Pérez, de parte de su hija Eliana, y saludos para ti en cabina, gracias. Otro mensaje que nos dicen por acá. Buenas tardes, Ramoncho, después de mandar saludos a Miguel Celis, nos pones el perro de cuerda, dice Opocuyo, el perro de cuerda. Bueno, la canción de los Bukis, creo, ¿no?, el tema que nos están pidiendo. También por acá dice, buenas tardes, Ramoncho, la canción de Parchís y su grupo El Mar, El Secreto, porfa, gracias, y te mando un gran saludo, Chepo Núñez. ¿Cómo estás, don Chepo? Un saludo, muchas gracias por acompañarnos en esta tarde, una tarde agradable, pero el clima, ya sabe usted, nublado y demás. Nos dice por acá, buenas tardes, mi estimado Ramoncho, aquí llegando del trabajo, hoy sí, muy malo el clima, cero bikinis, pero con tu gran carisma, buenas rolas de tu programación, estamos contentos con Javier, Anselmo, Sip, Calín, Milo, me gustaría escuchar una rola de Los Temerarios, dice, sé que te amo. Ahorita lo programamos, con todo gusto lo ponemos. Muchas gracias. Bueno, vamos a continuar con la música. 987-103-3679, ¿sale? 987-103-3679 para tus mensajes en esta tarde. Una tarde agradable, una tarde que nos sabe a gloria, la verdad que sí, después de un partido, ¿verdad?, ahí de inaugural junto a Sudáfrica. Bueno, pues ahí usted ya sabe lo que ocurrió, los que tuvieron la oportunidad de ver ese partido. Bueno, pues cada quien saca sus conclusiones. Vámonos con más música, vamos a escuchar más de la programación a través de Sol Estéreo.

Bien, continuamos con más música, seguimos con más de la programación y bueno, vamos a escuchar a los Sparks, se está pidiendo para acá a través del 987-103-3679. Vamos a ver, por acá tengo este mensaje, vamos a ver qué nos comentan y nos están pidiendo. Ok, con todo gusto te lo ponemos, dale, con todo gusto vamos a estar poniendo el tema que nos están solicitando en esta tarde. Gracias a todos los que están. Oiga, por cierto, hay muchos amargaditos que dicen, no, ya ganó México y luego... La verdad hay que disfrutarlo como tal, y la situación que enfrenta o atraviesa nuestro país ya es cuestión muy aparte. La cuestión deportiva, la cuestión mundial, con sus situaciones que ya se han también evidenciado a través de las redes sociales y todo. Pero creo que hoy es un día donde pues también hay que pasarla bonito y sobre todo disfrutar de este triunfo, independientemente de cómo se haya dado. No sabemos si este sea el único triunfo que podamos tener y demás, ¿sale? Nada más hay que pasarla bonito, disfrutarlo como tal. Y bueno, vamos a ver el tema de los ojos negros, claro que sí. Vámonos con los Sparks a través de Sol Estéreo. Saludo, por supuesto, a todos los que amablemente nos acompañan en esta tarde.

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Mira que es el tema que se pidieron con los Bookies, tu cárcel. Bueno, gracias por acompañarnos. Y bueno, vamos a ver otro mensaje que nos comparten. Dice por acá, Parchís, grupo del Mal Secreto. Buen tema que vamos a escuchar a continuación, claro que sí, ¿verdad? Y por supuesto, gracias ahí a los amigos que nos siguen acompañando. Vamos a escuchar el tema y regresamos. Recuerda que estás escuchando el espacio de Complacencias, el teléfono libre a través de Sol Estéreo 89.9. Vámonos. We'll be right back.

0: Bien, escuchamos un tema con Los Temerarios y esto que nos presentaron, Sé Que Te Amo. Vámonos con Camilo Sesto. Gracias ahí para los amigos que nos siguen allá en la colonia San Miguel 2. Un saludo con mucho, mucho afecto, mucho cariño. Y por supuesto, ahí también nos pidieron un tema. Así que bueno, vamos a ponerlo y esto dice así, vámonos.
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0: Qué bonito tema escuchamos, por supuesto, ¿verdad? No sabes cuánto te quiero. Y bueno, ya a las 6:01, con esto vamos finalizando ese espacio. Por acá nos piden, dice Ramoncho, buenas tardes, soy Chapulín. Dice, me complaces con los caracoles, la de Chico Universal. Saludos al maestro Avilés, que tiene sed. Dice, bueno, pues ahí está, que denle agua, 20 litros de agua. Yo creo que con eso se apacigua, con eso se calma su sed de ahí del maíz. Así que un saludo, muchas gracias. Vamos a finalizar el espacio de complacencia, 6:02. Y por supuesto, allí seguimos compartiendo la mejor música, la mejor programación. Pero con esto finalizamos el Teléfono Libre.
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0: 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Vámonos con más música. Yo regreso.

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12: ¿A poco no se te antoja algo fresco, acidito, con mariscos? Hoy utilizaremos camarón mexicano para nuestro platillo sabio, un orgullo de nuestra producción local que nos permite tener calidad y sabor los 365 días del año. Acompáñanos a preparar un aguachile de camarón con puré de camote.
11: Revista del Consumidor. El camarón es uno de los productos pesqueros favoritos de las y los mexicanos, ya que además de que es delicioso, está disponible en el mercado durante todo el año. Además, nuestro país es el segundo mejor productor pesquero y acuícola de camarón en Latinoamérica, según un reporte de la Organización de las Naciones Unidas para la Alimentación y la Agricultura.
12: Su consumo aporta vitamina B12, B9 y B3, las cuales apoyan al metabolismo, al sistema nervioso y al sistema inmune. Sin duda es el candidato perfecto para el platillo sabio Profeco de este mes. Un delicioso aguachile de camarón con puré de camote. Una preparación fresca y con equilibrio de cítricos y picantes.
11: Atrévete a probar esta combinación gastronómica. Para esta receta necesitaremos los siguientes ingredientes: 500 gramos de camarón mediano o grande, sal, pimienta blanca molida, 120 mililitros de pulpa de maracuyá fresca, 180 mililitros de jugo de limón, un limón amarillo, jugo y ralladura, un pepino pelado, un chile serrano, un chile habanero pequeño, medio manojo de cilantro, 40 mililitros de aceite de oliva, una cucharadita de miel y una cucharadita de salsa de soya.
12: Para la parte dulce del platillo, el puré de camote, ocuparemos 280 gramos de camote naranja, 2 cucharadas de mantequilla sin sal, 2 cucharadas de crema para batir, 1 cucharadita de miel de abeja, sal, pimienta negra molida, 1 pizca de canela en polvo, 1 cucharadita de aceite de oliva, 2 cucharadas de nuez, 2 cucharadas de queso de cabra.
11: Y para el emplatado necesitamos 1 taza de cebolla morada fileteada, 1 taza de pepino en láminas finas, 1 cuarto de mango petacón en cubos pequeños, medio manojo de cilantro criollo, 2 cucharadas de ajonjolí negro tostado, semillas de maracuyá y tostadas horneadas.
12: Ya con nuestros ingredientes listos, empezaremos con la preparación del aguachile. Comenzamos limpiando y abriendo los camarones con un cuchillo pequeño en corte mariposa para retirar la víscera. Una vez limpios, los colocamos en un bowl y les espolvoreamos sal y pimienta blanca. Después, los refrigeramos. Mientras tanto, licuamos la pulpa de maracuyá fresca, el jugo de los limones y la ralladura, el pepino pelado, el chile serrano y el habanero, el cilantro, el aceite de oliva, la miel, la salsa de soya y salpimentamos al gusto. Colamos la mezcla parcialmente para conservar un poco de textura. Luego, la agregamos al bowl de los camarones, revolvemos y los dejamos de 5 a 7 minutos.
11: Para la preparación del puré de camote, comenzamos lavando y secando los camotes. los llevamos al horno enteros con aceite y sal a 180 grados Celsius durante 50 o 60 minutos. El camote debe quedarnos muy suave para poderle retirar la cáscara sin dificultad. Lo machacamos y lo colocamos en un recipiente para reservarlo. A fuego bajo, en una olla, agregamos mantequilla y la crema para batir. Apagamos la mezcla antes de que hierva. Integramos esta mezcla al camote machacado con movimientos de abajo hacia arriba. Luego incorporamos la canela, la miel, el queso de cabra, la nuez y salpimentamos al gusto. Antes de servir, es muy importante integrar a nuestro aguachile, el pepino, el mango y la cebolla.
12: Ahora sí, ya que tenemos ambas preparaciones listas, vamos al emplatado. En una tostada horneada, colocamos el puré de camote y el aguachile.
11: Terminamos con semillas de maracuyá, el cilantro, un poco de aceite de oliva y espolvoreamos el ajonjolí.
12: Ya tenemos listo nuestro aguachile de camarón. No olviden que el platillo Sabio Profeco es fácil de preparar, tiene buen sabor, aporta un balance nutricional y rinde para varias porciones.
11: Anímense a prepararlo y cuéntenos en nuestras redes sociales cómo les quedó. Hoy. Revista del Consumidor. Radio.
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14: 614.

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Buen tema que escuchamos, por supuesto, con los Super Reyes, ¿verdad? Dime quién. Y a las 6:26, seguimos con más música. Vámonos con el primer tecladista de América, para el bailador Alfredo el Pulpo.

Bueno, buen tema que escuchamos con Alfredo El Pulpo, ¿verdad? Para el bailador. Ya las 6:30 en este momento. Te recuerdo el número para tus mensajes de 87-103-3679. Sale para que nos envíes tu saludo, lo que usted quiera compartirnos en este espacio. Por acá nos dice, buenas tardes, amigo Ramoncho. Aquí escuchando su excelente programa, Paulino y Familia. Estamos celebrando México 2, Sudáfrica 0. Yupi, dice por acá con Paulino. ¿Cómo estás, amigo? Qué gusto saludarte en esa tarde. Y sí, efectivamente, ya lo mencionábamos. Y bueno, por ahí algunas situaciones que, como todo inicio de mundial, ¿verdad? Pero esperemos que así nos vaya durante los siguientes encuentros, ¿verdad? Donde pues el grupo no es tan complicado, pero a ver qué tal nos sigue, ¿verdad? Ahí concediendo el creador que podamos seguir avanzando. Pero al menos el día de hoy, pues sí, ¿verdad? Una fiesta grande, fiesta en todo el estado, porque por ahí pudimos ver que prácticamente en todo el estado se celebró, se festejó este triunfo de la selección mexicana. Bueno, pues ahí está. Un abrazo muy fuerte para ti, para tu familia, amigo. Un fuerte abrazo enorme. Y bueno, por acá, Master Cumbia, soltero soy, nos dice el tema. Bueno, son exactamente ya las 6:31.

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6: Son las 6:37.

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¡Qué buen tema que escuchamos! Los Méndez, No Quiero Verte. Bueno, vámonos con más música. Vamos a escuchar este tema que nos presenta Marcos Junior, Agua Clara. Bueno, son exactamente ya las 6 de la tarde con 50 minutos.

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4: Continuamos con música ya a las 7 con un minuto en este momento. Vamos a seguir con más música. Seguimos con la programación en esta tarde. Y bueno, vámonos con Banda con Ángel, Bailando con Rodeo. Vámonos.